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Son ahora ya en este momento las 5 de la tarde con 31 minutos. Vamos a entrar en acción directamente con todo lo que tienes que saber para que no te quemes los sesos con y esto típico que es el Día de las Madres o en el Día de las Madres. Típico que mamá dice, ay, pues no, no quiero nada. ¿Pero sabes qué? Claro que sí quiere. Por supuesto, ¿por qué no querría? Esa es mi pregunta. Yo nada más te digo, vamos a por ello. Punto número... Punto número uno. Típico del Día de las Madres que mamá dice que no quiere nada, pero sí quiere. Hasta incluso dice, ay, no, no se preocupen. Yo diría, sí, sí, preocúpense. De hecho, sí. De verdad, ¿por qué no habría de preocuparse? Debería hacerlo. ¿Cómo que mi jefacita no quiere nada en el mero Día de las Madres? ¿Cómo de que no? Pues, ¿qué hice mal? Cuestiónatelo. Pregúntatelo, pero a profundidad. Haz una meditación de unos 45 minutos. Una meditación guiada. No sé, ponte una ahí en el tutú. Para que encuentre en el tistos, lo que tú quieras, pero que te vaya guiando hacia la luz y la respuesta. ¿Por qué no me preocuparía? Más bien sí. Digo, ya no avienta la chancla volado. O quién sabe, ¿verdad? ¿Quién sabe? Porque ya estamos grandecitos, pero igual, la jefa es la jefa y en una de esas, ¡zúmbale, mano! O si te siguen aventando la chancla voladora. Ya estamos un poquito grandecitos para eso, pero no vamos a tentar a nuestra buena suerte. Tampoco. ¿Estás de acuerdo? Bueno, punto número... Punto número dos. Sí... Espera un detalle, aunque te diga, ay, no, no se preocupen, no quiero nada. Sí está esperando un detallito, sí lo está esperando. Un ramito de perdida, como diría mi banda El Mexicano. Un ramito de violentas, que sea, mano, ¿ok? O el ramito de violetas, una tarjetita, una florecita, algo, pero no vayas a llegar así. De perdida, anótaselo en un billete de $20. Ahí lo que quiere. Ay, mamá, fíjate que te quería regalar esto. Y se lo anotas en el billete de $20, pero es que no alcancé. Y ya le das el recadito. 20. Ay, ay, ay, ¿verdad? O sea, aquí, mentalidad de tiburón, hijito. Nada más si llegas con las manos vacías es porque quieres. Punto número. Punto número 3. Finalmente. Y todos sabemos que ignorar los dos puntos anteriores, es más, hasta el título, ay, no, no quiero nada, ay, no se preocupen, está bien así, o llegar sin ningún detallito, todos sabemos, tú, yo, allá, él, ello, ellas, ellote, todos, ignorar eso es peligroso, así que mejor no te la juegues, mano. Comadre, ¿para qué la jugamos ahí al vivaracho, verdad? Ya sabes, el detallito, la comidita, ármale una carnita asada, donde no ande haciendo absolutamente nada, ajá, y a consentir a la reina de la familia. ¿Cómo de que no? Y a las 5 de la tarde con 35 minutos, ¿sí? Esto es lo que tú y yo debemos de saber para no quemarnos los sesos, cuando típico del Día de las Madres, que mamá dice, ay, no, mijitos, no quiero nada, está bien así, pero en realidad, sí quiere. 5:35, colocamos más música aquí en el programa de la tarde.

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2: Son ya mismo las 5 de la tarde con 46 minutos aquí en el programa de la tarde a través de Globo 101.9. Éxitos todo el día como ese de Depeche Mode. 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Justamente aquí en el programa de la tarde. Bueno, déjame decirte que en este instante, ahora mismo, tenemos una temperatura de todos tus, nada más y nada menos que 30 grados centígrados, o lo que es lo mismo, 86 grados Fahrenheit. Una probabilidad inexistente de precipitaciones, la humedad vendría siendo de un 18%. Y los vientos a 3 kilómetros por hora. Así andamos. Para el día de mañana, oye, hoy la máxima fue de 30 grados. Para el día de mañana nos trepamos de sopetón 7 grados al punto de llegar a 37 como máximo, mínimo 22. Mañana jueves también probabilidad de lluvia inexistente, 17% de humedad y 13 kilómetros por hora los vientos. Te diría similar a como ahorita, pero no es cierto. Ahorita estamos a 30, mañana la máxima andará pegando a los 37, reitero. Bueno, para ir a Calexico, ¿cómo anda el reporte de garitas? Te cuento y te platico que por Nuevo Mexicali, Calexico East, hay un tiempo de espera, nada más y nada menos que de 20 minutos por la normal. Central Lane, 5 minutos con 2 líneas. Red Lane, 20 minutos también, 2 líneas, 1 línea. Y por la peatonal, 5 minutos. Pero si te vas por Mexicali Centro, Calexico West, ahí tienes 40 minutos por la normal con una línea disponible. Central Lane, 5 minutos, 3 líneas. Red Lane, 40 minutos también con una línea. Y por la peatonal, 15 minutos. Asimismo, ya en este instante. Bueno, ¿qué onda con los cumpleaños? ¿Qué onda con las felicitaciones? ¿Qué onda con todo esto? Te voy a platicar. Te voy a decir que tal día como hoy, justamente 6 de mayo del 2026, es cumpleaños de George Clooney. Este actor de cine que saliera, bueno, en tantas películas, pero tristemente, buen actor, con una trayectoria, podríamos decir que sobresaliente, de los favoritos del público, pero le tocó estar en la peor película de Batman de toda la historia, la de Batman y Robin. Aquella cosa no terminó de ser una caricatura, no terminó de ser un cómic, no fue un... bueno, sí fue live action, ¿no? Pero no terminó como de cuadrar ni de cuajar en nada, ¿no? También el Doctor Frío, que fue Arnold Schwarzenegger. Ocean's Eleven, una película también de George Clooney. El Capitano, el Doctor Frío, ¿cómo se llamaba ese malvado de Batman? Bueno, por Schwarzenegger, pues, Neil. Sí. Doctor Ice, una cosa así. Total, también, todo mal. Poison Ivy, de Uma Thurman. También, todo mala onda. Él, no sé si aquí entraría la categoría también del acertijo, que lo hizo Jim Carrey. Pero yo creo que se podría... Jim Carrey sí tenía como esa personalidad, así toda como locochona, ya sabes, no distraído, más bien disparatado, como que no sabes lo que va a hacer, con lo que te va a salir, ¿no? Pero bueno, hoy es cumpleaños de George Clooney y también ganador de 2 premios Oscar, por cierto, 4 Globos de Oro y otros premios tantos más, está cumpliendo 65 años. Tony Blair, este político británico, primer ministro del Reino Unido entre 1997 y el 2007, está cumpliendo 73 años. Y Bob Seger, este cantautor, guitarrista y músico estadounidense de rock, está cumpliendo 81 años. Y ahorita vamos a poner una canción de Bob Seger para que nos pongamos como en mood, en buena onda, porque sí, la música de Bob Seger, entre otras cosas, también tiene ese rockcito y ese flow como buena onda. Willie Mays, este ex beisbolista y entrenador estadounidense, está cumpliendo 95 años. Willie Mays, ¿en serio? ¡Wow! Sigmund Freud, bueno, pues psiquiatra, neurólogo, austriaco, que no necesita presentación final, él estaría cumpliendo años. Tal día como hoy te cuento y te platico que se termina de construir la Torre Eiffel en París. Tal día como hoy, en 1889. Para 1915, nace el cineasta Orson Welles. Orson Welles, el mismísimo, the one and only. Para 1937, la tragedia de Hindenburg. Se incendia el dirigible alemán que estaba aterrizando en Nueva York. Allá por 1937, para 1900, dando un salto cuántico. En 1994 se inaugura el Eurotúnel, ¿te acuerdas? Ese que iba de estaba conectando Francia con Folkestone en el Reino Unido, justo con una longitud de 50 kilómetros. Para el 2004 se emite en Estados Unidos el último episodio de la famosa serie Friends. Tal día como hoy, que tuvo una duración de 10 temporadas. No el capítulo, la serie completa. Ok, sí. Y si mal no recuerdo, creo que la despedida, el último capítulo fue en vivo, si mal no recuerdo. O a lo mejor me estoy inventando. Que alguien nos pueda actualizar. Algún súper fanático de Friends. Y finalmente, para el 2023, en Londres se celebraba la coronación de Carlos III de Inglaterra, 70 años después de que su madre Isabel II, pues ahí estuviera, ¿no? Miles de personas, si lo recuerdas, se congregaron en la abadía de Westminster y las calles cercanas para disfrutar de una exhibición de la pompa real británica. ¡Qué bárbaro, Magán! Bueno, son ahora y en este momento las 5 de la tarde con 52 minutos. Y para el siguiente segmento, te voy a platicar de un tema que aguanta, mano. ¿Eres de los que está pegado al teléfono? ¡Qué pregunta la mía! Todo mundo, ¿no? Levanta la mano. ¡Todos! Pero, lo sé. ¿Sabes lo que es la limerencia? ¿Ubicas el término limerencia, Paulita Matos, en los controladores? Limerencia, te voy a platicar, te vas a quedar con el ojo cuadrado, así de, soy limerente, o limérico, o no sé cuál sea la palabra en realidad, pero limerencia, podrías estar siendo afectado por esta condición. Limerencia, te lo cuento en un momento más. Justamente como lo veníamos platicando, siendo el cumpleaños. El cumpleaños, ¿cuántos dijimos que cumplía Bob Seger? Cumpleaños de Bob Seger número 81, justamente. Pues así está el asunto. Te voy a poner una rola que, bueno, no necesita tanta presentación ni tanto rock and roll, porque justo es como se llama. Esto que suena ya mismo se llama All Time Rock and Roll. Bob Seger en el programa de la...

0: Bob Seger aquí en el programa de la tarde. Son las 5:56. Vamos a un corte y regresamos.
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Ya mismo son las 6 de la tarde con 6 minutos aquí en el programa de la tarde a través de Globo 101.9. Éxitos todo el día. Justamente, todo el día. Desde el principio. Todo el día. Oye, y también promociones. 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

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Bueno, justo como te decía en el segmento anterior, ¿qué onda con esto que se llama limerencia? Hoy, si te das cuenta, parece que el mundo se detiene y inmediatamente, o sea, en el preciso instante en el que llega una notificación a tu celular, ¿no? Si eres de las personas que contesta de inmediato o estás esperando cierta notificación o de cierta persona, porque si te vale gorro, pues ahí la dejas, en honor a la verdad, ¿no? Pero si estás esperando esa notificación, ¿qué pasa? Bueno, se nos sube la bilirrubina, ¿no? El pulso, la respiración, empiezas ahí como que a transpirar, qué sé yo, te hiperventilas, te empiezas a llenar de preguntas, ¿no? De imágenes, a lo mejor de uno que otro recuerdo, un recuerdo reciente, o no sé, algún miedo de un tiempo atrás, qué sé yo. Bueno, es que en este caso no se trata solamente de amor, ¿ok? Cuando estamos hablando de esta clase de notificaciones y de lo que se titula la sección, que es limerencia. Es una necesidad, esto se convierte en una necesidad básicamente urgente de saber por la otra persona, de ser visto y de no quedar fuera de ese universo que se construye por estas dos personas, por ti y por tu ser querido, me refiero. Según los especialistas, vamos a entrar en materia, la limerencia es un estado obsesivo. Eso es. Donde la presencia o la ausencia del otro, pues determina la temperatura emocional del día. Así de sencillo. O sea, la limerencia se manifiesta como esa necesidad física y también emocional de saber de la otra persona. O sea, una urgencia que trasciende más allá del amor convencional. Eso es limerencia. En palabras, por ejemplo, de un psiquiatra y psicoanalista de la Asociación Psicoanalítica de Argentina, él se llama Diego López de Gomara, este compadre explicó que la limerencia es quedar tomado por alguien hasta perder cierta soberanía sobre los propios pensamientos. ¡Qué fuerte!, ¿no? O sea, todo gira alrededor, todos esos pensamientos están girando alrededor de la otra persona, pero no solamente es pensar en la otra persona, sino en a qué hora me manda mensaje, a qué hora se comunica. O sea, de esa manera, ¿sabes? No solamente es amor, pasión. O sea, en la limerencia los especialistas apuntan a que la pregunta que no se apaga es: ay, ¿y si me querrá? ¿Si me quiere? Eso es lo que en la limerencia los expertos apuntan a que es la pregunta que se está haciendo uno generalmente y que todo gira alrededor de esa duda, por lo que el otro se convierte pues como en un espejo, ¿no? Para las propias inseguridades y para también como para cualquier pequeño gesto o cualquier silencio cualquier silencio puede ser tomado, puedes sentirlo, puedes vivirlo como una afirmación o como una amenaza, pero eso es interpretativo por parte de la persona que sufre limerencia. Entonces, quienes están experimentando pues esta condición reconocen conductas recurrentes como revisar el celular repetidamente, repasar conversaciones en la mente. Le dije, me respondió, y si le hubiera dicho esto, ay, qué mal, creo que me precipité, debía haberle dicho lo otro y tal. ¿Sabes? A eso se refiere, estar repitiendo conversaciones y también buscar señales inexistentes. Uh-huh. Sí, son algunas conductas recurrentes que experimentan quienes sufren, viven con limerencia. Ahora bien, el insomnio, la pérdida de apetito, el llanto fácil, también la sensación como que de ese vacío ante pues la ausencia de la otra persona reflejan esa urgencia de contacto,

de cercanía, de que se manifieste. También aparecen el temor a rechazar, la búsqueda constante de aprobación, la percepción de que solo el amor ajeno otorga sentido y valor. Qué bueno, qué cosa tan más equivocada, ¿no? No podríamos vivir de una manera tan más errónea. Entonces López de Gomara señala que la limerencia no surge por accidente, nace cuando algo en la historia personal quedó en suspenso, que es una falta, una expectativa, una escena infantil, no resuelta, por cierto. Por ahí va el asunto. ¿Cómo encontrar alivio y salida ante esta situación si tú estás padeciendo de limerencia? Los expertos dicen, tristemente, que no existen fórmulas simples para salir de ello, de la limerencia. Entonces, ¿qué ocurre? Bueno, forzarse a olvidar e intentar distraerse, resulta, pero muy pocas veces. Sí, nada más como hacer como que no existió, o distraerse que, ay, me voy a ir al cine para no estar, voy a ver la tele, me voy a ir a caminar, etcétera, no resulta del todo. López de Gomara propuso pues un giro interesante, dejar de interpretar cada gesto del otro como un mensaje dirigido hacia uno. Está interesante, ¿no? O sea, empezar a aceptar que el otro tiene su propia historia, que no responde a la novela interna de cada uno. O sea, él no, la persona amada no responde a mi novela interior, a ese microcosmos de fantasía que me he estado inventando. El amor verdadero sostiene, el amor verdadero permite abrirse a algo nuevo y es menos asfixiante o cero asfixiante. Entonces los expertos recomiendan pues el acompañamiento terapéutico principalmente, tanto individual como de pareja, para poder reconocer los propios patrones y de esta manera pues construir vínculos menos adictivos, mano. O sea, nombrar lo que ocurre, identificar la diferencia entre la necesidad y la elección, lo que yo quiero y lo que puedo darme el gusto de elegir, conscientemente, puede empezar a abrir un espacio para una relación donde el aire circule y la pues diferencia no nos esté asustando. Así que, pues en otras palabras, o en pocas palabras, la limerencia no es un defecto ni es una condena, chicos, chicas, sino más bien una manera, pues, intensa de vivir ese deseo por la otra persona, ¿no? También un poco la inseguridad y también un tanto cuanto la esperanza. Entonces, en ese territorio, pues, el desafío es aprender a convivir con la pregunta, a reconocer los propios vacíos y también a permitir que, pues, el amor, cuando llegue, deje espacio para nosotros, para nuestra vida, para respirar, básicamente. Ahí está. Si no sabías qué es la limerencia, ahora ya lo sabes. Son las 6 de la tarde con 16 minutos. Vamos a colocar algo más de música. Aquí en el programa de la tarde, con Black Eyed Peas entrando en acción. Y yo tengo un presentimiento. Sí, I got a feeling. ¡Súbele! ¡Súbele!

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1: Como un toma todo. Justamente, son ahora las 6 de la tarde con 25 minutos. Rabiosa. Rabiosa. Ay, rabiosa. Bueno, oye, quien no anda muy rabioso, sino más bien suertudo, es la historia, es la persona de esta historia. Primero que nada, levante la mano. ¿Quién de aquí se ha sacado algo en alguna rifa, en alguna ocasión? Vamos a decir, una mentada de madre. Ok. Paulita Matus ha sido la ganadora de unas cuantas mentadas en unas rifas. ¿Qué es lo más chilo que te has ganado en una rifa? Un vaso personalizado. Bien, buena onda. Ok, bien, bien, bien. ¿Un qué? Un Transformer. Súper buena onda, un Transformer. Bueno, estaría bien que Rosana Dora me anduviera por acá para preguntarle qué es lo máximo que se ha ganado en un sorteo, en una rifa o algo por el estilo, una promoción, qué sé yo. Bueno, ¿por qué lo pregunto? Porque un hombre en el estado de Ohio, un hombre se ganó la lotería. Pero no una, dos veces. No en un año. Ni al mes siguiente, ni en la misma semana, en el mismo día. That's right. Aplauscale muy fuerte. ¡Qué buena onda! Un residente de Akron pues vivió este día completamente inusual, ¿no? El hecho de ganar dos premios de la lotería con una diferencia de unas cuantas horas, sumando un total de 250 dólares. Primero obtuvo $250 en el sorteo. Bueno, $250, tal cual. Dices, bueno, wow, ahora la lotería, ¿no? Se ganó una lotería. Ahí de los rascacubre y no sé qué. Primero, $250 en el sorteo Pick 3, con una apuesta mínima. Y más tarde consiguió el premio mayor, $300,000. Tú vas a decir, ¡ay, mamoro! ¿Por qué me andas alarmando? ¿Cómo que la lotería de $250 y luego de $300,000? A ver, ¿siquiera andamos con los $50 ahí en la bolsa? ¿$100? ¿150? Ni uno de a 10, mano. ¿Verdad? Entonces, ¿cómo te caerían así en honor a la verdad ahorita? $250. Tómala. Le hacías el feo de, ay, qué chafa la lotería que me gané. Benito, que te necesito, ¿a poco no? Venga, boys, ¿cómo de que no? Agache pa' acá. Y luego entonces, un par de horas después, este compadre vuelve a jugar y le pega al premio mayor de esa lotería. $300,000. $300,000. ¿Qué tal, Está como buena onda, ¿no? Está más que buena onda. Esto se lo sacó al raspar un boleto del juego Wild Cash Tripler, comprado en una, pues en una tienda ahí, no X, en un supermercado, qué sé yo. Y este fue un hecho que las autoridades calificaron como altamente improbable. Pues claro, siquiera que le pegues a uno de 250, no, sí, las posibilidades son mucho más amplias, pero que a uno de 300,000, pues ahí tienes que el ganador, cuya identidad no fue pues revelada, ya tiene planes para el dinero. Dijo en una entrevista que iba a pagar unas deudas que tenía del automóvil de sus papás, y que se iba a comprar un auto nuevo, y que el resto lo iba a colocar en ahorros. De hecho, la Lotería de Ohio confirmó la validez en ambos premios y destacó la rareza de que una misma persona gane dos veces en un periodo tan corto. Está cañón. Te digo la neta, si siquiera salir triunfante con $250, ahora comprar uno a las 8 de la mañana, ganarte tus 250 y a las 3 de la tarde y tranquilamente, o a las 6, pues otro, ¿verdad? Con los $250 que me gané, voy a rifar otro boletito y tracas, hijo de su. Impresionante. That's right. Qué buena onda. Son ahora y en este momento las 6 de la tarde con 30 minutos. Tenemos identificación o vamos a colocar música. Tenemos identificación, música y mucho, pero mucho más aquí en el programa de la tarde.
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1: Son ahora y en este instante para ti y para mí las 6 de la tarde con 50 minutos aquí en el programa de la tarde a través de Globo 101.9. Éxitos todo el día a las 6:50. 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Bueno, hace rato estábamos haciendo una radioencuesta, Rosanín, y decía, ay, cómo quisiera que estuviera mi amiguita Rosanín para preguntarle qué es lo que más, cuál es el premio como más grande que te ha sacado en un sorteo, en una rifa, en algo por el estilo. Estamos hablando de lo que sea, un carro, unos millones de dólares, acá, por ejemplo, termitos, buena onda. Acá en rifas me dijo, ¿qué dijo, Vale? Un Transformer, qué buena onda. ¿Por qué? Porque estábamos hablando de que un tipo se sacó la lotería 2 veces en el estado de Ohio. La primera fue en un rasca huele, era en un rasca rasca y se ganó $250. Y al par de horas se ganó otro de 300,000. Que es como lo más que te has ganado en una televisión. Qué buena onda, aplausos, cariño fuerte. Una tele, qué bonito, qué padre. Una televisión. Ahí está, pues son las 6 de la tarde con 53 minutos y no nos queda más que agradecer el favor de tu atención. Paulita Matus, gracias que estuviste ahí en los controladores y gracias a ti que me permitiste acompañarte a lo largo y ancho esta tarde en todas tus vueltas y en todos tus trayectos. Yo soy Pavoro y por el día de hoy, simple y sencillamente, hemos triunfado. Y eso nadie, pero absolutamente nadie, lo puede remediar. Será hasta el día de mañana, otro día, otro dólar. Con permisito, dijo Monchito. Bye, bye.

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7: Hola, ¿qué tal? Muy buenas tardes. Tengan todos ustedes muchísimas gracias por acompañarnos en una emisión más de MBS Noticias aquí a través de Globo 101.9. Deseando que esté pasando, que esté teniendo una excelente tarde, noche de miércoles 6 de mayo del 2026 y que esté teniendo también un excelente ombligo mitad de semana. Lo invito a que se quede con nosotros durante la siguiente hora con la información más importante generada en las últimas horas en Mexicali y la región. Asimismo, le recuerdo que además de seguirnos en el cuadrante de la 101.9 de su radio Globo, nos puede sintonizar también en la transmisión simultánea, tanto en la página web como en la página de Facebook y en la aplicación de Globo 101.9. Me da mucho gusto saludar y agradezco a quienes colaboran con nosotros en este espacio informativo, en este espacio noticioso, y por supuesto también pues agradezco a quienes nos apoyan en la parte técnica y de controles para que podamos llegar hasta donde usted nos sigue, hasta donde usted nos sintoniza en este día. Muchísimas gracias, Paula Matus, y por supuesto gracias a usted por su preferencia. Pues bueno, arrancando de lleno con los temas, déjeme decirle, pues ya ve que pues hay algo que no se puede, hay cosas que no se pueden cambiar, ¿no? Por más que uno quiera, y una de ellas es, como decía aquel programa que tenía la periodista Cristina Pacheco, ¿no? Que tuvo durante muchos años en Canal 11, que se llamaba Aquí nos tocó vivir, ¿no? En el caso de nosotros en Mexicali, refiriéndonos aquí a nuestra ciudad y a nuestra región como una zona sísmica, y eso pues no lo podemos cambiar, ¿no? Son aspectos de la naturaleza, ¿no? Y estamos inmersos en ese contexto y pues expuestos, ¿no? A que se generen estos movimientos de tierra y que no se pueden predecir y que en cualquier momento pues pueden presentarse y pueden ser de cualquier intensidad, ¿no? Desde la más mínima hasta pues una más avanzada, como nos sucedió por ejemplo en el 2010, ¿no? Que fueron ahí por ahí de poquito más de 7 grados. Pero bueno, una de las cuestiones que pues ayudan a que podamos estar cada vez pues más conscientes, espero que también mejor preparados ante una situación como lo es un movimiento telúrico, un sismo, un movimiento de tierra, pues precisamente es la parte preventiva, ¿no? Que en el caso, pues de lo que sucedió en aquel 2010, pues a quien nos tocó vivirlo, pues nos metió esa cosquillita, ¿no? Esa inquietud de que procuremos estar lo más preparados posible ante una eventualidad de esa naturaleza. ¿Y en qué sentido? Pues bueno, en el famoso plan de protección civil familiar, pues en el caso de un servidor, pues siempre procuro tener ahí mis radios, ¿no? Con pilas. De hecho, pues compro, siempre tengo ahí de reserva pilas, ¿no? De AA, AAA, etcétera. Linternas, ¿no? En diversas áreas de la casa y de un servidor. Procuro, ¿no? Que haya botellas de agua, ¿no? En caso de alguna emergencia, alimentos no perecederos. Y pues esa es una parte, ¿no? Y la otra, pues los famosos simulacros, ¿no? Estos simulacros que, bueno, a veces la agarramos de guasa, ¿no? Cuando se realizan los simulacros, pero pues realmente pueden ser un termómetro que nos ayude a estar listos o a estar mejor preparados de cómo reaccionar si esa situación, si un movimiento de tierra se da en el instante en que estemos, por ejemplo, en un área de trabajo, ¿no? Y bueno, en ese sentido, hoy a las 10 de la mañana se realizó el primer simulacro nacional de sismo de protección civil aquí en Mexicali, donde participaron distintos órdenes de gobierno. Esto en el marco, ¿no?, del 40 aniversario.

0: cédula personal del también del Poder Legislativo, del Gobierno del Estado, etcétera. Pero bueno, escuchemos lo que comentó la alcaldesa Norma Bustamante en torno a este simulacro.
1: Bueno, pues indudablemente es muy importante, pero sobre todo que lo tomemos muy en serio. No es como un juego, no. Creo que es algo que nos recuerda las desgracias que hemos tenido en el país en el 85, aquí en el 2010. Y me parece que lo que dijo el capitán René Rosado en cuanto a que estamos celebrando el 40 años, ¿por qué se forma la Unidad Nacional de Protección Civil? Pues por el terremoto del 85, que se murieron, ¿verdad?, muchísimas personas. Entonces la importancia para mí es primerísima. Tenemos que tomarlo muy en serio.
2: Invitamos a todas las personas que se vengan al punto de reunión.
0: Pues ahí tiene lo que comentó la alcaldesa Norma Bustamante en torno a este simulacro. Y pues bueno, también quien opinó y habló del tema fue el capitán René Salvador Rosado, que es el titular de la Unidad Municipal de Protección Civil aquí en Mexicali. Y pues bueno, el sistema de alarma que se hizo presente, seguramente usted se dio cuenta que en su teléfono celular sonó, ¿no?, la alerta de simulacro, ¿no? Y pues bueno, precisamente es una de estas modalidades en las que pues está trabajando por medio de las áreas de gobierno y de las áreas de protección civil para pues precisamente, ¿no?, ser más eficientes en caso de una contingencia. También se sabe pues que cuando suceden sismos, por ejemplo en Ciudad de México llega la alerta sísmica, ¿no? Suena la alerta sísmica, suena también en los propios teléfonos celulares. Y pues bueno, vamos a escuchar lo que comentó el capitán René Rosado. Es el sistema de alarma que se hizo presente en los dispositivos móviles en toda la República Mexicana, incluido Mexicali, por supuesto, pues para la simulación nacional de un sismo. Consideró que fue un éxito el titular de Protección Civil aquí en la ciudad, René Rosado. Escuchamos.
3: Esta alarma que por segunda ocasión llega a la ciudad de Mexicali, la activa desde la Ciudad de México el SENACOM, que es el Centro Nacional de Comunicaciones de Protección Civil. No es únicamente para simulacros. El día que tengamos una emergencia grave, particularmente en Mexicali o en el estado, el Sistema Nacional de Protección Civil lo activaría localmente, es decir, no al resto de la República. Ya están haciendo pruebas, nada menos hace unos días hubo un evento sísmico hacia el interior del país. Se puso a prueba una vez más este sistema de alertamiento a vía telefónica.
4: ¿Funcionó, capitán? ¿El reporte que tienen funcionó?
3: Sí, está funcionando. Estamos muy contentos porque pues ya era hora de que el Sistema Nacional de Protección Civil empleara la tecnología.
0: Bueno, ahí está lo que comentó al respecto el capitán René Rosado, que es el titular de la Unidad Municipal de Protección Civil. Pues bueno, ahí lo tiene. Acuérdese pues que cuando se dan estas actividades, ¿no?, relacionadas con lo que es la parte preventiva, ¿no?, de los sismos, como lo pueden ser los simulacros, pues hay que procurar, como luego se dice, tomárnoslo en serio, ¿no? Porque pues es una oportunidad para ensayar, digamos, qué tan eficientes, qué tan rápidos, etcétera, podemos ser en caso de un sismo. Claro, cuando sucede en realidad, y más si es un sismo fuerte, pues obviamente cambia la situación porque todos reaccionamos diferente ante una situación de esas, ¿no? El miedo, pues vamos, es obvio que te dé, o a la gran mayoría de la población le dé miedo un movimiento de tierra fuerte, y pues ante el miedo cada quien reacciona de manera distinta, pero pues de alguna forma pues sí funciona o sí sirve, ¿no?, el que podamos ensayar simulacros como este que hoy se llevó a cabo aquí en nuestra ciudad. Muy bien, pues cambiando de información, fíjese que a partir del 21 de mayo, del 21 de este mes, en lo que respecta aquí a Baja California, las oficinas de recaudación de rentas, ahí donde pues se pagan las placas, ¿no?, de gobierno del estado, van a tener a disposición unas placas conmemorativas del Mundial 2026. Esto pues de manera voluntaria, ¿no? Pues para quienes, hay quienes, pues digo, en mi caso, soy fanático del fútbol, pues como colección, pues vale la pena, ¿no? Cuando

0: lanzan ediciones de esa naturaleza, pero pues obviamente no a todo mundo le llama la atención, ¿va? Y pero vamos a escuchar lo que comentó al respecto el secretario de Hacienda de Baja California, Andrés Pulido.
1: En el marco de la celebración del Mundial, dentro de la planeación de todas las láminas que se adquieren durante el año, 95,463 láminas se hicieron exclusivamente con tema de Mundial. El resto, nosotros tenemos una planeación de 212,000 láminas en el año. El resto de las láminas van a ser con el diseño, digamos que normal, el que ustedes ya conocen y está circulando actualmente, ¿no? Van a estar listas a partir del día 21 de mayo en todas las oficinas de recaudación, en todos los ayuntamientos, ¿no? La que sigue, por favor. Traen, como lo señaló la señora gobernadora, pues trae todas las texturas oficiales de la Copa Mundial, los logotipos oficiales de la Copa Mundial, tiene todos los permisos de la Secretaría de Infraestructura, Comunicaciones y Transportes y todas las licencias debidas de la FIFA. Ahí está la lámina, como ustedes pueden ver, pues cuenta también con todos los elementos de seguridad, trae y aquí está señalado también, ya que forma parte, es oficial, de parte del Mundial 2026, con los colores también de la Copa Mundial, ¿no? Entonces, está diseñada, fue aprobada por la, tanto autorizada por usar toda la parte de los logos por la FIFA y la parte del diseño por la Secretaría de Infraestructura, Comunicaciones y Transportes, que es la que regula las placas a nivel nacional. Como ven, las placas las vamos a empezar a entregar a partir del 21 de mayo. ¿En qué trámites los vamos a entregar? En altas vehiculares, en cambio de propietario, en reposición de láminas, ¿no? ¿Para qué son? Para automóvil nacional, para pick-up y otros aplicables como remolques, automóvil fronterizo y también los pickups y otros aplicables. Son los 95,463 juegos que les digo, a partir del 21 de mayo estarán, ¿no? En trámite de refrendo es bien importante mencionarles que aquí es donde la señora gobernadora menciona, y es bien importante recalcar que es opcional. Si el ciudadano quiere adquirir la placa, pues obviamente se le da esa opción, ¿no? Obviamente pagando nada más el costo del refrendo.
0: Muy bien, pues ahí está lo que comentó Andrés Pulido en torno a estas placas conmemorativas, ¿no? Que estarán ofreciendo o estarán disponibles a partir del 21 de mayo en las oficinas de recaudación de rentas del estado en los diversos municipios, o las diversas oficinas de recaudación de rentas del estado que están instaladas o dispersas, ¿no? En los diferentes municipios de Baja California, y pues estas placas conmemorativas de la famosa Copa del Mundo, ¿no? Del Mundial 2026, que pues bueno, arranca el 11 de junio, ya prácticamente estamos a un mes, y hay que recordar que aunque son tres países organizadores, México, Estados Unidos y Canadá, pues la inauguración es en México, ¿no? Y precisamente el partido inaugural entre México y Sudáfrica, ¿no? Así que pues ahí está este tema. Bueno, antes de irnos al corte, ¿no? Que hagamos enlace con nuestro amigo y compañero el periodista Gerardo Franco del portal informativo Columna 8. Pues bueno, comentó la fiscal del estado, María Elena Andrade, ya ve que ayer dio una rueda de prensa, en la cual dio los detalles, dio la cronología, las líneas de tiempo, ¿no? De qué fue lo que sucedió previo a esta tragedia en la que fallece el pequeño Vicente, ¿no? Por golpe de calor, tras estar 12 horas encerrado ahí en un vehículo, amarrado, atado, asegurado ahí a la famosa silla, ¿no? De estas sillas de bebé que van ahí en los carros, en los vehículos. Y pues bueno, también ahí hizo referencia a que la madre del menor, que fue quien lo dejó, ¿no? Ahí en el carro, en el vehículo, podía enfrentar una pena de hasta 15 años de prisión, porque pues algunos pensaban que se iba a quedar el tema nada más en omisión de cuidados. Sin embargo, pues al fallecer el pequeño, al fallecer el menor, obviamente, ahí cambia la cosa, ¿no? Entonces, buscan ahí aplicar el agravante que le daría pues como pena máxima 15 años de prisión a la mamá del menor. Aparte, pues ahí surgió esta información en el sentido de que pues muchos pensaban que la madre había llegado al domicilio, se había olvidado de bajar al pequeño y había llegado pues a dormirse, ¿no? Algunos pensaron, bueno, por el cansancio y los efectos del alcohol, pues llegó y cayó como piedra, ¿no? Como luego se dice, ¿no? Dormida, y ya cuando despertó, pues sabemos la tragedia que había sucedido. Sin embargo, pues la fiscalía halló indicios de que todavía dos y tres horas después de que llegó al domicilio la mamá de Vicente, pues se metió a bañar, todavía ingirió más bebidas alcohólicas, publicó cosas en sus redes sociales, contestó mensajes. Entonces es cuando surge la duda de cómo era posible de que se hubiera olvidado de que el menor o el pequeño estaba en el carro, ¿no? Pero pues bueno, ahí es parte de lo que tendrá que irse aclarando o disipando ahí en las audiencias, ¿no? Que se van a estar llevando a cabo. Pero bueno, lo que hoy comentó la fiscal es que en estas nuevas pruebas o en estas nuevas evidencias que han ido encontrando, ¿no? En lo que va avanzando la investigación, podría ser todavía más grave y podrían aplicársele posiblemente hasta 50 años de cárcel a la mamá de Vicente. Vamos a escuchar a la fiscal María Elena Andrade.
2: Vamos, creo que hemos avanzado positivamente de la mano con el padre de la víctima, que es el pequeño, el cual pues fue sometido a una muerte, como ya saben, lenta y dolorosa, como según lo refieren los dictámenes, y pues nosotros le estamos imputando el delito, ¿sí?, de homicidio por omisión impropia con dolo eventual, como les expliqué ayer, ¿sí? Y vamos con todo el peso de la ley y con todo el poder del Estado, así como de la fuerza de la Fiscalía, y es posible que este delito, inclusive después de la investigación formalizada, ¿sí?, se agrave aún más.
0: Lo que comentó la fiscal, ¿no? Se habla, le digo, de hasta 50 años de prisión. Vamos a ver qué es lo que finalmente sucede. Vámonos a la pausa comercial, pero no le cambie, volvemos y después del corte hacemos enlace con nuestro amigo y compañero, el periodista Gerardo Franco. Corte y volvemos.
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10: Muy bien, estamos de regreso, estamos de vuelta aquí en MBS Noticias. Muchísimas gracias por continuar con nosotros a través de Globo 101.9 y nos da mucho gusto pues hacer contacto con nuestro amigo y compañero, el periodista Gerardo Franco, director del portal informativo Columna 8. Gerardo, ¿cómo estás? Muy buenas tardes, gracias.
11: Hugo, muy buenas tardes, un saludo para ti, para todo tu auditorio. Como bien lo comentabas hace unos minutos, hoy fue día de la tradicional mañanera, donde la gobernadora del estado pues ofreció diversos temas, opinó sobre esos temas, y también, Hugo, auditorio, sobre este pues la lamentable tragedia que ocurrió con el niño Vicente, Hugo.
10: Sí, y pues bueno, empecemos con el tema que, bueno, generó controversia, generó mucha especulación, ¿no? Sobre todo mucha especulación, esta famosa reunión de la gobernadora con los alcaldes, legisladores locales y legisladores federales de Baja California, que tuvo lugar ahí en la ciudad de Tijuana, y bueno, causó especulación, causó dudas, causó comentarios, incluso en el sentido de que era para anunciar probablemente que la gobernadora iba a pedir licencia al cargo, ¿no? Por las investigaciones que pudiera tener en contra, sobre todo el gobierno de Estados Unidos, y derivado también de lo que sucedió con el caso Rocha, ¿no? Allá en Sinaloa. Y bueno, esa expectación y esa especulación surgió porque se filtraron los documentos de las invitaciones que salieron de la secretaría particular ahí de la gobernadora Marina del Pilar, otra vez el inútil de Jesús López Román Díaz, ahí cometiendo errores, ¿no? Que generan pues estos ruidos y especulaciones que pudieran ser innecesarias, ¿no? Pero bueno, aparte, pues cuando surgen estas especulaciones, estas versiones, pues tardó como 2-3 días en reaccionar ahí el área de comunicación del gobierno del estado. Pero bueno, hoy se le preguntó, ¿no?, a la gobernadora lo que abordaron en esta reunión, más allá del comunicado escueto de prensa que mandaron precisamente ayer con el tema, y donde, bueno, resaltaron ahí, Gerardo, las ausencias del alcalde Román Cota de Tecate, de la diputada federal Evangelina Moreno y de la senadora Julieta Ramírez.
11: Así es, Hugo, como bien lo comentas, esta reunión levantó muchas expectativas, y más en todo el contexto, como bien lo mencionas, del caso del gobernador de Sinaloa. Se comenzó a hablar sobre una posible licencia. Bueno, hoy la gobernadora, Hugo, auditorio, dio detalles sobre esta reunión. Señaló o consideró la gobernadora que fue una reunión de trabajo para reforzar el proyecto de gobierno, para cerrar con fuerza. Si tú me lo permites, Hugo, vamos a escuchar a la gobernadora del estado, que habla sobre este tema.
10: Adelante.
12: Decirte que en primer lugar fue una reunión de trabajo, también reforzar la unidad al interior de nuestro movimiento, de nuestra militancia. No se tocaron temas de licencias para nada. Vamos a esperar también los lineamientos del partido en cuanto a quienes quieran participar como coordinadores en el próximo proceso electoral. Entonces, ya una vez que estén los lineamientos, si se abordó ese tema, respetar los lineamientos que establezca el partido y el movimiento. Pero sobre todo, invitar a todos los legisladores, a las alcaldesas, a los alcaldes, a que sigamos trabajando en el territorio, a que mantengamos siempre muy firme la unidad, la solidez de la militancia. Nosotros somos un movimiento que viene del activismo. El activismo es estar siempre en el territorio, en la plaza pública, en los parques, en las canchas, en las unidades, en las colonias, en las comunidades. Entonces, invitar, ¿no?, a que sigamos, ellos desde sus distritos, los municipios, nosotros también, el gobierno estatal, que cuenten con pues el respaldo de seguir trabajando por el bienestar de Baja California, donde tenemos
11: un auditorio. Pues, según la gobernadora, fue una reunión para fortalecer el proyecto de Morelia en Baja California, con todos los alcaldes, los diputados locales, algunos diputados federales. Pues no hay nada, según la gobernadora, nada nuevo bajo la manga, Hugo.
10: Pues ahí está, Gerardo, creo yo, una reunión que viene muy tarde, ¿no? Creo que la gobernadora, desde que inició su mandato como mandataria estatal, como gobernadora, tuvo que haberse estado reuniendo con los presidentes municipales, con los senadores, con los diputados locales, diputados federales, y no nomás de Morena, pues que para fortalecer el proyecto de Morena, pues ella se tiene que preocupar por fortalecer a Baja California, que más allá de si es de Morena, no es de Morena, etcétera. Ahora, también creo que en su momento debió haber tenido encuentros con los legisladores de oposición, porque pues son de oposición, pero al final de cuentas también son representantes populares, y a final de cuentas, pues se supone que todos tienen el mismo objetivo, ¿no? Que es que le vaya bien a Baja California, pero pues esos clubes de Toby, ¿no?, que hacen de repente en la política, malamente, nuestros gobernantes, ¿no? Y pues insisto, esta reunión que tuvo con alcaldes, alcaldesas, legisladores, legisladoras, etcétera, pues creo yo que llega muy tarde, ¿no? Ya el cierre, como que para qué, pero pues bueno, ahí está lo que comentó la gobernadora, Gerardo. Bueno, también aclaró esta parte que comentábamos, ¿no?, de las ausencias que se registraron en dicha reunión.
11: Así es, Hugo, auditorio, en este contexto se le cuestionaba a la gobernadora la ausencia de algunas figuras importantes de Morena de Baja California, la senadora Julieta Ramírez, ¿no?, el alcalde de Tecate. Si tú me lo permites, Hugo, vamos a escuchar a la gobernadora, que hace o aclara este tema.
12: ¿Por qué no fue la senadora Julieta Ramírez? Ella me habló, ella se disculpaba porque estaba convocada desde el día de ayer rumbo a la sesión, a la comisión permanente del Senado de la República. Entonces, por motivos de su agenda no pudo asistir. El alcalde Román Cota también se disculpó, creo, entiendo que está en un viaje de promoción económica, según lo que nos comentaron. Y se disculpó, y entiendo que fueron los únicos dos que no pudieron asistir, pero se les hizo la invitación a todas y a todos. No, esos temas nos tocaron para nada.
11: Hugo, auditorio, pues la gobernadora deja muy claro por qué no fue la senadora Julieta Ramírez y el alcalde de Tecate. Ya tenían agenda pública, Hugo.
10: Pues bueno, ahí está lo que comentó la alcaldesa, y es lo que te digo, ¿no? Hacen sus clubes de Toby, no menciona, por ejemplo, a la diputada federal Evangelina Moreno, pues digo, también es diputada federal y también es diputada federal de Morena, ¿no?, por Baja California, pero pues ahí no menciona. Y en el caso de Román Cota, fíjese, estimado auditorio, pues es el presidente municipal de Tecate, ¿no? Román Cota, con todo respeto, ¿no?, para el hermoso pueblo mágico de Tecate, pero Román Cota anda en China, hizo un viaje a China que para promover a Tecate, con todo respeto, ¿qué tanta inversión de China puede llegar a Tecate? O sea, y lo digo con mucho respeto para nuestros vecinos de Tecate, ¿no? O sea, como para que Romancito Cota se vaya a gastar un dineral, ¿no?, allá a China, porque pues va a estar más de una semana fuera, pues tuvieron que nombrar ahí una alcaldesa interina en lo que no está, y mientras pues el pueblo mágico de Tecate cayéndose a pedazos, sobre todo ante la inseguridad, ¿no?, con balaceras todos los días. En fin, pues bueno, Gerardo, continuando con la información, vamos a cambiar el enfoque totalmente, aunque también es una nota que da a conocer o brinda la gobernadora Marina del Pilar Ávila Olmeda. Pues bueno, en el marco de esta Copa del Mundo 2026, la mandataria, ¿no?, Marina del Pilar, informó que el gobierno federal, ¿no?, va a estar construyendo y rehabilitando 47 canchas de fútbol aquí en Baja California.
11: Así es, su auditorio, en esta tradicional mañanera de los miércoles, pues la gobernadora habló sobre este proyecto que va a desarrollar el gobierno federal en la entidad. 47 nuevas canchas, Hugo, y algunas serán construcción de cero, otras serán rehabilitadas de fútbol en el marco del arranque del Mundial de Fútbol 2026. Si tú me lo permites, Hugo, vamos a escuchar a la gobernadora que habla sobre este tema.
12: Con el programa Mundial Social y cómo estamos construyendo canchas en distintas comunidades, porque lo que quiere nuestra presidenta Claudia Sheinbaum Pardo es que el fútbol se viva con mucha pasión en todos los rincones de nuestro país. Entonces están construyendo en Baja California 47 canchas en total. De estas, 27 son completamente nuevas y 21 más son canchas que están siendo rehabilitadas. Así que agradecemos muchísimo porque es una inversión de más de 50 millones de pesos para nuestro estado, en donde seguimos invirtiendo en deporte. Yo soy una convencida de que al invertir en deporte y en cultura, también estás invirtiendo en bienestar y en educación para nuestras niñas, niños, jóvenes, adultos mayores y todas las personas. Están quedando muy, muy bonitas nuestras canchas, estas canchas que se están haciendo a través de la SEDATU, a quienes les agradecemos enormemente todo su apoyo. También se están iluminando, se están adaptando, estamos generando más espacios seguros, dignos, programas deportivos y, por supuesto, acompañando a todas nuestras juventudes, porque en Baja California tenemos muchísimo talento y, por supuesto, que estamos apoyando a este talento en nuestro estado.
11: Un auditorio, como bien escucharon, pues 47 nuevas canchas en toda California, esto entre el marco del arranque mundial de fútbol 2026, Hugo.
10: Pues ahí está la futbolmanía, ¿no?, que se desata también con el mundial de fútbol cada 4 años, y más ahora, pues, que es aquí en México y en el vecino país, ¿no?, Estados Unidos. Va a haber juegos muy cerca, ¿no?, como por ejemplo ahí en Los Ángeles, ¿no? Y pues bueno, ahí está la información, y que esperemos que sean canchas que realmente puedan ser aprovechadas en las colonias populares, en los barrios, en las comunidades, porque no hagan canchas para ligas exclusivamente de, o ciertas ligas de fútbol, o para seleccionados, o para una élite, ¿no?, sino que en este caso, ojalá que sean canchas que puedan usar prácticamente pues todos los jóvenes y las jóvenes, porque ahora hay ligas de fútbol cada vez más, ¿no?, de niñas, de adolescentes, mujeres jugando fútbol, soccer, y que juegan de maravilla, no le piden nada al fútbol varonil o al fútbol soccer varonil, y pues esperemos de ahí también que haya piso parejo para que también las jovencitas puedan aprovechar estas canchas de fútbol que se van a construir y a remodelar. Muy bien, Gerardo, pues en otro tema, ¿no?, volvemos a este aspecto, esta situación trágica del pequeño Vicente ahí en el fraccionamiento La Rioja. Pues dio la opinión en torno al tema la gobernadora Marina del Pilar, esto en el marco también de que, ya lo mencionábamos en el primer bloque de este noticiario, la propia fiscal Marielena Andrade pues confirmó que estarían buscando todavía hacer una reclasificación adicional a los delitos que se le imputarían, ¿no?, a la mamá de Vicente, y donde podría llegar a alcanzar hasta los 50 años de prisión, no los 15 que se hacía referencia ayer.
11: Así es, un auditorio, hoy en el simulacro nacional estuvimos presentes ahí y platicamos con la gobernadora Marina del Pilar, quien calificó como una tragedia lo sucedido a este niño de nombre Vicente del fraccionamiento de La Rioja, y en ese contexto, Hugo, también estuvo la fiscal, quien señaló lo que comentas, Hugo, que derivado de las pruebas o que se está haciendo la fiscalía, podría reclasificar el delito, y este delito ya podría ser homicidio calificado, con todas las pruebas que podría estar obteniendo la fiscalía, y la pena máxima por esta situación ya no podría ser 15 años, sino 50. Si tú me lo permites, Hugo, vamos a escuchar a la gobernadora, que habla de esta lamentable tragedia.
13: Adelante.
12: Sí, es una tragedia la que ocurrió durante el fin de semana en Mexicali. Esta tragedia de la muerte del niño Vicentito nos conmocionó a todos. Sin duda es un tema que nos lastima, que nos duele como sociedad. Y le deseo paz a la familia, a toda la familia de Vicentito. Y será la fiscalía y será el Poder Judicial los encargados de determinar y aplicar la ley.
11: Un auditorio, pues esto fue lo que opinó la gobernadora del estado de este caso que conmocionó a la ciudad Cachanilla sobre el niño fallecido allá en el fraccionamiento de La Rioja.
10: Bueno, y ya sabemos, ¿no? También dentro de los comentarios que se generaron en redes sociales, ¿no? Ante la conmoción, ¿no? Y la indignación que generó la muerte del pequeño Vicente. Y pues bueno, también ya no la sabemos, Gerardo, ¿no? Además de las redes sociales, como decía aquella novela donde salía Verónica Castro, Pueblo Chico, Infierno Grande, ¿no? Corren los rumores, corren las noticias, corren los chismes, etcétera. Y pues bueno, unas de esas versiones que estuvieron circulando en redes sociales era de que la madre del menor, Vicente, conocía o tenía cierta relación, incluso se llegó a sugerir que de amistad, con la gobernadora Marina del Pilar. Hoy aclara la gobernadora ese tema, dice que en efecto conoce tanto al papá como a la mamá, que en algún momento pues coincidieron en la escuela, ¿no? De su hija, de la gobernadora y de los otros hijos que tuvo la mamá de Vicente hace varios años, ¿no? Pero pues descartó que esto vaya a interferir o vaya a favorecer, digamos, a la mamá del pequeño.
11: Así es, un auditorio, como bien lo comentas, tras el lamentable hecho, se comenzó a circular las versiones de que había una cercanía de la familia o de la mamá de pequeño Vicente con la gobernadora. Hoy la gobernadora habló sobre este tema, lo reconoció, que sí conoce a la familia, que sí conoce a la mamá, pero fue muy enfática señalar que esa relación no interferirá en que se haga justicia o que se cumpla con la ley. Si tú me lo permites, vamos a escuchar a la gobernadora que habla sobre este tema.
12: Los ubico al papá, a la mamá, Vicentito, ambos. Nuestros hijos mayores de ella y mía estuvieron juntos en el kinder, en el preescolar, ya hace varios años. Pero como lo he dicho en anteriores ocasiones, Marina podrá ubicar, conocer, tener amistades, pero la gobernadora no. Y en este y en todos los casos se imparte justicia y se aplica la ley siempre. Y es un caso que nos duele, que nos lastimó a todos, que nos conmociona, y le deseamos paz y resignación a la familia de Vicentito y que se haga justicia conforme a la ley.
11: Hugo Auditorio, este próximo sábado se reanuda la audiencia de imputación en este caso contra la mamá de este niño fallecido en el fraccionamiento de La Rioja. Al parecer va a ser a las 10 de la mañana el sábado. Vamos a estar muy pendientes y a darle seguimiento a este lamentable caso, Hugo.
10: Sí, por supuesto, porque conforme ha ido avanzando, ¿no?, la investigación, han ido surgiendo, Gerardo, pues más detalles, más información, como por ejemplo eso que comentábamos ayer de que pues la mayoría de la población tenía la creencia, pues, ¿no?, de que pues en la línea de tiempo, ¿no?, que se dio ahí entre la llegada de la mamá de Vicentito al domicilio hasta que se percatan de su fallecimiento, pues muchos suponían que todas esas horas había estado dormida, ¿no?, que había llegado y que con los efectos del cansancio, del alcohol, pues había caído, ¿no?, rendida, vamos a decirlo así, se había seguido de largo durmiendo. Sin embargo, pues bueno, después de la investigación surgió porque pues te revisan redes sociales, te revisan el teléfono, etcétera, ¿no? Pues que había estado despierta todavía 3 horas y activa además en publicaciones de redes sociales, y ahí surge pues la duda, ¿no? De cómo no se acordó de que el pequeño estaba en el vehículo. Han ido surgiendo otros temas derivados pues de, lamentablemente, pues, ¿no? De la relación conflictiva que llevaban los papás, ¿no? El papá y ella y el papá, ¿no? Del menor. Y por otro lado, Gerardo, pues ha salido a relucir hasta el aspecto laboral, ¿no? De la madre de Vicentito, que pues laboraba o trabajaba además en el área de guarderías del Instituto Mexicano del Seguro Social.
11: Así es, Hugo, como bien lo comentas, todos estos datos han salido a relucir gracias a la investigación de la Fiscalía. Este tema de que, como bien lo decías, que uno pensaba que el cansancio y el alcohol, a lo mejor se habría dormido la mamá de Vicentito, pero no, estuvo activa en redes sociales, todavía se bañó, estuvo haciendo otras cosas. Entonces, la situación, fue lo que hablaba la fiscal del estado, Marilena Andrade, que la situación podría cambiar y se podría reclasificar el delito, Hugo.
10: Pues ahí estaremos al pendiente el sábado, ahí que la población, los radioescuchas que nos siguen, pues estén al pendiente ahí, sobre todo en tu página, en columna 8, y pues ya el lunes lo estaríamos también de nueva cuenta abordando. Y bueno, antes de cerrar, Gerardo, pues también la alcaldesa de Mexicali, ¿no? Norma Bustamante, ahí se le preguntó por parte de los medios de comunicación también, ¿no? Sobre esta reunión a la que ella acudió con la gobernadora Marina del Pilar ayer en Tijuana, pues en esta famosa y controvertida, multicitada reunión en la que estuvieron alcaldes, legisladores locales y legisladores federales.
11: Así es, Hugo Auditorio, hoy tuvimos la oportunidad también de platicar con la alcaldesa de Mexicali, Norma Lisa Bustamantes. Hugo Auditorio, quien brindó más detalles sobre esta reunión, dice la alcaldesa que la gobernadora emitió una serie de recomendaciones, entre las que se encuentran por respetar los tiempos para el proceso electoral y no utilizar pues dinero público para esto. Si tú me lo permites, Hugo, vamos a escuchar a la alcaldesa de Mexicali.
10: Adelante.
12: Vamos a empezar. Primeramente, respetar los tiempos, que no son. No, ya sé, por eso la recomendación de la titular de Morena se baja ayer. Respeto a los tiempos. ¿Qué quiere decir eso? Nada de bardas con nombres, excepto los que ya no están. ¿Quiénes no están? Alfredo Álvarez, Eva Moreno, Luis Uribe. Pero funcionarios públicos no pueden andar con eso, no me da. Nada de que la puso fulanil, no pueden, punto. Respeto de los tiempos. Entonces la pregunta que sigue es, que perdone, ¿cuáles son los tiempos? No se sabe todavía. Esa fecha viene de allá. Se presume, se dice que julio, septiembre, etcétera. Pero mientras los tiempos no estén marcados, cero.
13: ¿Hablado con la oficial mayor?
12: No, la oficial. No, espérenme, no le contesto al oficial mayor. Segundo, derivado de los tiempos, el segundo punto es no utilización de recursos públicos. Es inherente, es obvio, pero había que recalcarlo también. Ahora, hasta ahí. Todos salimos de ahí totalmente convencidos. Pero más que esa recomendación, pudiera ser el 15 o 20% de la reunión, todo lo demás fueron recomendaciones de unidad, de compartir situaciones que cada alcalde vive en sus municipios y cómo apoyarnos en los senadores, en los diputados para resolver problemas locales. Eso para mí fue, bueno, para todos, fue algo muy importante, y vamos a volver a repetir estas reuniones, porque resultó para nosotros un verdadero éxito, todos juntos con la fuerza que hemos tenido.
11: Luego auditorio, pues dice la alcaldesa de Mexicali que según la información que ella tiene, no va a ser la última reunión que se dé entre los alcaldes, los diputados locales y los diputados federales con la gobernadora del estado. Dijo entrever Hugo Auditorio que podrían ser más reuniones.
10: Bueno, pues ahí está lo que comentó, ¿no?, al respecto de esta reunión la alcaldesa de Mexicali, Norma Bustamante. Pues bueno, ahí lo tiene, ¿no? Juzgue usted, ya sabrá usted si cree, ¿no?, o si les cree que realmente se vio en la reunión o se vio otra cosa, ¿no?, por debajo de la mesa, pero pues ahí está lo que comentaron oficialmente, ¿no?, vamos a decirlo así. Gerardo, pues bueno, muchísimas gracias como siempre por la información completa y oportuna, y recuérdale al auditorio, a la audiencia, dónde te pueden seguir.
11: Hugo, primeramente, gracias por el espacio. Invitamos a todos tus radioescuchas a que nos sigan y nos lean en www.columna8, Hugo, donde hacemos un esfuerzo por tener la mejor información en tiempo real. Hugo, buenas noches.
10: Buenas noches, gracias Gerardo, el periodista Gerardo Franco, director del portal informativo Columna 8, como pues cada día, ¿no? Con la información más importante registrada durante el día. Muy bien, vámonos a la pausa comercial, no le cambie, todavía tenemos más información aquí en MBS Noticias. Corte y volvemos.
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10: Muy bien, estamos de regreso, estamos de vuelta aquí en MBS Noticias. Muchísimas gracias por continuar con nosotros a través de Globo 101.9. Y bueno, fíjese, vamos a volver con información de la alcaldesa Norma Bustamante, que bueno, se le preguntó, pues uno de los temas que lamentablemente tiene varios años, ¿no? Ya que estamos batallando en México, pero particularmente en las ciudades fronterizas como la nuestra, el tema de las adicciones, ¿no? Que bueno, muchos años vivimos ahí la situación compleja, ¿no? De las del uso de las metanfetaminas, ¿no? Y sus efectos, ¿no? El cristal, el ice, el crack, etcétera. También de la heroína, ¿no? Y pues recientemente el tema del fentanilo, ¿no? Bueno, en ese sentido, y reconociendo pues que hay un problema serio, delicado, la alcaldesa de Mexicali, Norma Bustamante, pues bueno, dice que apoya la instalación de un centro de rehabilitación de los denominados patrulla espiritual aquí en la capital del estado. Dice que se va a reunir el viernes con diversas instancias, ¿no? Del sector salud, que están relacionadas con el tema de adicciones, y también con pues organismos de derechos humanos, para analizar, ¿no? La posible instalación de este sitio. Escuchemos al respecto a la alcaldesa Norma Bustamante.
19: Desde el punto de vista técnico, que reúna lo que tiene que reunir, la parte de los derechos humanos, que siempre ya ve usted, porque las personas que van a esos centros, pues tienen que ser con plena voluntad. y estamos en pleno estudio, el centro adelante, patrulla espiritual, y tanto la dirección de administración urbana que está viendo la parte técnica, derechos humanos. Vamos a tener una junta en estos días con derechos humanos del estado para que todo camine bien. Tenemos un problema de drogas en Mexicali, sí lo tenemos. Entonces, todas las personas que quieran unirse a eso, pues bienvenidas, siempre y cuando se cumpla con lo que se tiene que hacer.
20: Pero rehabilitación a golpes y a castigos, porque, pues, o cómo es la reducción de daños. Sí, porque una cosa, son secuestradores.
19: Compañeros, por eso mi reunión es con derechos humanos del Estado, para que sean ellos, también con la nuestra, para que sean ellos los que emitan sus recomendaciones. Incluso también vamos a incluir en esa reunión a COEPRIS, que tiene que ver con sistemas de salud, que todo esté bien. Claro, pero son decisiones, compañeros, que se tienen que tomar consensuadas con todos los organismos que participan en esto.
21: Sí, ahí tiene lo que comentó al respecto la alcaldesa Norma Bustamante en torno a lo específico, ¿no?, de este centro de rehabilitación, pues que ya se ha hecho pues muy famoso, ¿no?, sobre todo ahí en las redes sociales, que es y controvertido, ¿no?, este de la patrulla espiritual, pero pues ahí tiene la explicación que dio o lo que se va a tomar en cuenta, pues, para determinar al final si se establece o no un centro de esta organización. Y bueno, Luis Hernández, que es el titular del Instituto Estatal Electoral aquí en Baja California, dijo que aunque no son tiempos todavía de campañas, pues ahorita todo el mundo anda desatado, ¿no? Se adelantaron los tiempos, todo el mundo se aceleró en Morena y en los demás partidos, pero pues los más visibles son los de Morena, y consideró que hay ciertas contradicciones, el titular del organismo electoral, en la determinación de actos de campaña adelantados, ¿no? Contradicciones también en el tema ahí del marco legal o el marco jurídico que existe, ¿no? Que hay cuestiones luego que no quedan muy claras o que pues quedan algunos vacíos. Vamos a escuchar lo que comentó Luis Hernández Morales, titular del Instituto Estatal Electoral.
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23: Es que la autoridad electoral estatal es competente para averiguar la comisión de infracciones en materia electoral. En relación a los actos anticipados de campaña, puedo decir lo siguiente: actualmente no nos encontramos en un proceso de precampaña o de campaña, por tanto, las personas no pueden solicitar el voto, no pueden hacer una promoción personalizada vinculando su, pues, su identidad a un cargo a competir. Eso es por un lado. Por otro lado, existe en el artículo 134 de la Constitución una prohibición para que los servidores públicos hagan una promoción personalizada, particularmente con el uso de recursos públicos. Dicho esto, en ese marco es que se tienen que ejercer las competencias por parte de la autoridad electoral. Sin embargo, ya la Sala Superior del Tribunal Electoral resolvió que no todas las infracciones, todas las violaciones al 134 de la Constitución, que insisto, que prohíben la promoción personalizada de los servidores públicos, serían infracciones en materia electoral. Pueden ser que sean sujetos de responsabilidad civil, de responsabilidad administrativa ante sus respectivas contralorías. Y si viene siendo cierto, existen estas limitantes para que no haya actos anticipados de campaña ni se pueda hacer una promoción personalizada. Lo cierto también es que no está prohibido que quienes actúan políticamente hagan política.
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21: Pues bueno, ahí está lo que comentó el titular del organismo electoral en Baja California. Ahora vamos con el INE. Hay que recordar que pues hay un instituto nacional que es el que se encarga particularmente de las elecciones federales, ¿no? Y el Instituto Estatal Electoral, que pues bueno, concierne, ¿no?, a lo que son procesos electorales locales, ¿no? Y hay que recordar también que 2027 va a haber de las dos elecciones, ¿no? Va a haber, se van a elegir alcaldes, gobernador y presidentes municipales, que entran pues en un entorno de elección local, y por otro lado se van a elegir también diputados federales, pues que ellos pues entran en una arena, en un entorno de elección federal. Pablo Sergio Aispuro, que es el vocal ejecutivo del INE en Baja California, dijo que el instituto está obligado a proporcionar datos estadísticos que puedan orientar a los actores políticos que buscan participar en la elección que viene, pero también al público en general, ¿no? Vamos a escuchar lo que comentó.
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0: Desde 1990 tiene la obligación de tener un sistema informativo sobre estadísticas electorales, es decir, de conservar, construir, sistematizar toda la información derivada de los procesos electorales, consolidarla y darla a conocer a la ciudadanía. Es importante que la ciudadanía sepa cómo se organizan sus elecciones. Es decir, eso forma parte de una exigencia para poner a México a la vanguardia en materia de integridad electoral, y fue una exigencia que México mismo se planteó después de la caída del sistema en el 88, los partidos, los medios de comunicación, la academia exigía que tuviéramos un régimen electoral puntual, claro, transparente y que rindiera cuentas. Y eso es lo que hacemos. Tenemos toda la información de todas las elecciones debidamente procesada y sistematizada para el alcance de quien le interese, particularmente en este caso del ámbito académico, pero también para los medios de comunicación, también para los partidos políticos, para la ciudadanía, para los partidos políticos, por decir, si quieren desplegar una estrategia específica de orden electoral o preelectoral, pues tendrán que ver cómo vota la gente, a favor de quién, dónde está la gente que pueden salir a seducir, a conquistar, no a convencer de sus propuestas.
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21: Muy bien, pues ahí está lo que comentó Pablo Sergio Aispuro, vocal ejecutivo del INE, Instituto Nacional Electoral en Baja California. Esta información y la anterior de Luis Hernández Morales del Instituto Estatal Electoral, pues cortesía de nuestro amigo y compañero, el periodista Alfredo Azcárate Varela, ¿no? De The Baja Post. Así lo encuentra en su portal web y en sus redes sociales. Y ya para cerrar, el mismo Pablo Sergio Aispuro, vocal ejecutivo del INE en Baja California, pues habló, ¿no? De porque pues, mucha gente dice, pues hay un INE, hay un IE, ¿para qué sirven? ¿Para qué existen? ¿Ganan un dineral? ¿No? Es lo que, pues la verdad, es lo que la gente opina, ¿no? Es lo que la gente piensa. Y pues bueno, habló del portal del INE, ¿no? De que se puede hallar ahí de información de utilidad, y delineó precisamente el rol o el papel que va a jugar el Instituto Nacional Electoral en esta elección que viene del año próximo, ¿no? Del 2027. Escuchemos.
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1: Estas herramientas estadísticas, supongo que están en INE.org.
0: Es correcto, están en www.ine.mx, es donde se encuentra, pero es bien amigable. Yo ya navegué allí, la verdad es que te lleva hasta tu casilla, tu sección, tu municipio, tu estado, digamos, la circunscripción, y dependiendo también del tipo de elección se despliegan varias pestañas que te permiten encontrar información bien interesante. No solamente participación, abstencionismo, intervención de los partidos políticos, en fin, te encuentras una riqueza informativa. A ver, la ley dice que en este momento estamos en actos preparatorios del proceso electoral, y efectivamente nosotros nos instalaremos. Bueno, declararemos que estamos en proceso electoral en el mes de septiembre, y esto corre a cargo de la presidencia del Instituto Nacional Electoral, de la licenciada Guadalupe Tadei. Ese es un tema, pero la instalación de los consejos es después, en nuestro caso será en el mes de noviembre, y luego vendrá la instalación de los consejos distritales en todo el país, los 300, para finalizar el año ya debidamente integrados y arrancar pues prácticamente ya en ese mes de diciembre, pero digamos, proceso.
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21: Muy bien, pues ahí está la información, pues ya prácticamente se nos acabó el tiempo. Muchísimas gracias por habernos acompañado en una emisión más de MBS Noticias aquí a través de Globo 101.9. Yo le deseo que pase una excelente noche y lo espero mañana en punto de las 19:07 p.m. aquí en este espacio informativo. Agradezco a quienes colaboran con nosotros en este noticiario y a quienes nos apoyan en la parte técnica y de controles para que podamos llegar hasta donde usted nos sigue y nos sintoniza, en la 101.9, pero también en la transmisión simultánea, en la página web, en la aplicación y en la página de Facebook de Globo 101.9. En ese sentido y en este día miércoles, muchas gracias Paula Matus y gracias a usted por su preferencia. Soy Hugo Rubalcaba, gracias de nuevo, hasta la próxima, cuídese mucho, buenas noches, que descanse, ya está bien informado.
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5: 8:15.

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4: 818.

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3: 8:22.

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9: 8:27.
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9: 8:28.

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2: 8:33.

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1: 836.

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3: 8:40

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3: 8:45.

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3: 8:49.
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1: 8:52.

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0: 8:56.

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3: Son las 9 en punto.

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0: 95.

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0: 913.

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0: 922.

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3: 932.

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3: 936.

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6: 9:41.

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1: 9:48.

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0: 952.

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3: 9:55.

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3: Son las 10 en punto.

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0: Las aves no solo cantan y vuelan, también plantan el futuro. Se llama ornitocoria a la dispersión de semillas realizada por aves. Es tan vital que el 70% de las plantas con flores dependen de estos jardineros con alas para reproducirse. Imagínalo, un árbol que nace en la selva de Chiapas puede crecer en un pastizal de Sonora. Todo gracias a que un ave se comió su fruto. Y no estamos hablando de distancias cortas. Las aves migratorias pueden transportar semillas más de 300 kilómetros, incluso entre continentes. Cruzan océanos con semillas adheridas al plumaje o en su sistema digestivo, colonizando islas remotas que jamás tendrían vegetación sin ellas. Las aves residentes y migratorias trabajan en equipo. Las locales, que viven todo el año en el mismo lugar, mantienen un flujo constante de semillas, regenerando la vegetación cercana. Mientras tanto, las migratorias actúan como mensajeras entre regiones, conectando poblaciones vegetales separadas por cientos de kilómetros. Pero esto no es casualidad. Es una alianza evolutiva de millones de años. Las plantas desarrollaron frutos jugosos y coloridos como pago por el servicio de taxi. Las aves obtienen nutrientes de la pulpa y las semillas viajan gratis en su sistema digestivo, hasta ser excretadas lejos del árbol madre. Pero el cambio climático está rompiendo este pacto milenario. Las aves migratorias están desplazando sus rutas hacia zonas más frías, lo que desconecta los ciclos reproductivos de muchas plantas. El ritmo de migración ya no coincide con la maduración de los frutos, y sin aves, muchos bosques no pueden regenerarse. Sabemos todo esto. Antes se capturaban aves con redes de niebla para analizar sus heces. Pero ahora usamos códigos de barras de ADN. Analizamos pequeños restos genéticos en sus heces y listo. Sabemos exactamente qué semillas transportó cada ave. Ciencia molecular al servicio de la conservación. Entonces, cada ave que ves no es solo un animal bonito que canta. Es arquitecta de bosques, sembradora de carbono, conectora de ecosistemas. Su desaparición implicaría la pérdida de miles de interacciones ecológicas que sostienen la vida en los trópicos. Conservar aves es conservar bosques, es proteger el almacenamiento de carbono, es garantizar que las plantas puedan adaptarse al cambio climático buscando nuevos hábitats. Porque sin aves sembradoras, los árboles no pueden cruzar montañas, ni ríos, ni campos. Se quedan inmóviles, esperando un vuelo que quizás nunca llegue. Con información del portal, una mirada a la ciencia. Les saluda Mónica Genis.
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5: 10:14.

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3: 10:18.

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3: 10:22.

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3: 1032.

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3: 10:40.

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3: 10:44.

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1: 10:48.
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0: 10:51.

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2: 10:55.

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3: Son las 11 en punto.
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3: 11-4.

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0: 11-7.

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4: El cepillo dental eléctrico puede ser un aliado para tu higiene bucal. Por eso, el Laboratorio Nacional de Protección al Consumidor analizó 10 modelos distintos. Quédate y conoce el estudio de calidad.
0: Revista del Consumidor.
4: El cepillo dental eléctrico es un dispositivo diseñado para realizar movimientos automáticos, rotatorios, oscilantes o sónicos que facilitan la eliminación de los residuos alimenticios y placa bacteriana. Cumple la misma función que un cepillo manual, pero su asistencia mecánica facilita el proceso de cepillado. Su uso constante ayuda a prevenir enfermedades como caries, sensibilidad dental, halitosis, entre otras. Sin embargo, su eficacia también depende de una técnica correcta y del tiempo de cepillado.
5: Están compuestas por un mango que contiene el motor, la batería y los controles de funcionamiento, así como un cabezal con cerdas perpendiculares que facilita la limpieza de zonas de difícil acceso. Algunos modelos cuentan con sensores, temporizadores e indicadores luminosos. Existen distintos tipos de cabezal. Los rotatorios, de forma redonda, giran sobre su propio eje y suelen recomendarse a quienes usan un cepillo eléctrico por primera vez. Los sónicos funcionan mediante vibraciones de alta frecuencia y son adecuados para personas con encías sensibles, implantes y ortodoncia. También existen cabezales infantiles, de menor tamaño y con cerdas más suaves.
4: En cuanto a su alimentación, algunos modelos cuentan con batería recargable integrada, mientras que otros funcionan con pilas intercambiables tipo AA. Ante la amplia oferta disponible en el mercado, el Laboratorio Nacional de Protección al Consumidor analizó 10 cepillos dentales eléctricos, 4 para niñas y niños y 6 para personas adultas. El estudio verificó que la información comercial fuera correcta y que los productos incluyeran instructivo y garantía en español. También se revisaron los acabados, el desgaste de las cerdas tras un uso simulado de 3 meses, la duración de la batería, la retención del cabezal y la temperatura alcanzada durante su uso.
5: ¿Cuáles fueron los resultados?
6: Todos los modelos evaluados presentaron un funcionamiento seguro, ya que sus niveles de calentamiento se encuentran dentro de los límites permitidos, además de calificar excelente en la prueba de acabados. Los modelos que mostraron una excelente retención del cabezal fueron 2 de la marca Oral-B para adultos y 2 modelos infantiles, Oral-B Disney Pixar Cars y Philips Colgate.
4: Los cepillos con menor número de ciclos de cepillado fueron 2 modelos de Oral-B, uno infantil de Marvel Spider-Man y otro para adultos. Sin embargo, ambos cuentan con sistemas de carga rápida. Los modelos que calificaron excelente en la prueba para medir si sus cerdas se desprenden fueron 2 de la marca Oral-B y 3 de Philips Colgate.
5: Para aprovechar mejor tu cepillo dental eléctrico, toma en cuenta estas recomendaciones. Cambia el cabezal cada 3 meses o antes si notas desgaste, deformación o tuviste alguna enfermedad respiratoria. Enjuaga y seca tu cepillo después de usarlo para evitar que se formen microorganismos que puedan afectar tu salud bucal. Lávate los dientes después de cada comida y sigue una técnica de cepillado adecuada para evitar los residuos.
4: Antes de comprar un cepillo dental eléctrico, considera lo siguiente. Adquiérelos en establecimientos formales. Esto garantiza que el producto haya tenido un manejo higiénico para su venta al público. Compra un paquete de cabezales de repuesto y cámbialo cada 3 meses o antes. Revisa sus características y asegúrate que el cepillo que vayas a adquirir se adecúe a tus necesidades específicas.
5: No olvides que los cepillos dentales eléctricos no deben tirarse a la basura común, sino desecharse por partes. El cabezal debe tirarse en la basura inorgánica no reciclable y el cuerpo del cepillo llevarse a un centro de acopio de residuos eléctricos.
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1: 11:20

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1: 11:24.

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8: 11:29.

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3: 11:34.

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6: 11:43.

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3: 11:47.

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2: 11:50.

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0: Estamos listos, estamos muy listos, amigos, para llevarles el mejor desayuno de la radio. Omelette sensacional. Buenos días a todos. Buenos días, maestro Nelly. Buenos días, Hueveto. Buenos días a usted. A usted. Y a usted también. ¿Cómo se encuentran hoy? Gracias por sintonizar Globo. Gracias por permitirnos llevarles este desayuno. El mejor desayuno de la radio. Son 6:06 a.m. Hombre, maestro Nelly, que... ¿Se había pasado el himno? No podemos empezar sin el himno. Después del himno nacional, omelette sensacional. Y entonces sí, arrancamos. El WhatsApp está disponible, está ya listo en pantalla para ver cuando llegan los mensajes y luego escucharlos. Sus mensajes de voz aquí en este programa, sus mensajes de voz 201-8971-686. 201-8971. Les deseamos de todo corazón que sea este un gran día. Que les vaya muy bien, que a todos nos vaya muy bien, que sea un día sensacional.
1: Si te quieres enterar de cómo el tráfico va a estar, en vivo y en directo te lo vamos a informar. A las 6 de la mañana ya tu radio prenderás y el reporte más confiable en Omelette escucharás. Para que no llegues tarde y para que no te atores. ¡Llámanos! ¡Ándale, Gustavo! ¡Da el teléfono! ¿Qué tal que quieran reportar un accidente o una calle cerrada o una desviación? ¡Ándale! ¡Te estás
2: teniendo! ¡Omelette! ¡Sensacional!

0: Buenos días, Gustavo.
1: Hasta pensé que no estabas, huevito, porque no saludabas. O sea, estás, pero no estás. ¡Ay, güero! Salude, oiga, al público. ¿El público qué tiene la culpa de su mal genio, huevancio?
0: Hola, buenos días.
1: Bueno, poquito la fuerza, pero saludo. Ahí está. Sensacional. Aquí está el buen hueveto, corazón de yema.
0: Échale.
1: Échale, hueveto, listo. 201-8971, WhatsApp en el estudio. Es 7 de mayo, este domingo, Día de las Madres. El domingo, no hay programa, no hay programas en vivo el domingo. Por eso esta semana hemos estado ya compartiendo algunos temas de mamá. Y si quieres felicitar a tu mamá, yo creo que va a ser entonces mañana, ¿verdad, maestro Leneri? Cuando sean las dedicatorias, sí es cierto, sí es cierto. 19 centígrados al momento, en Mexicali calidad del aire mala, dice el reporte. La calidad del aire es peor que la de ayer a esta hora. Así dice. Máxima para hoy, 38 grados centígrados. Viernes, sábado, domingo, de 41 hasta 42. El lunes que viene hasta 43 grados centígrados. Ay, ay, ay, aguas, hueveto. Aguas porque, ya sabes, se te cose la yema. Y no queremos que huela feo.
2: Ay, güero.
1: Porque cuando se le cose la yema al hueveto, no.

Yo sé que sí. Verás. Bueno, mejor dicho, escucharás al ratito sus mensajes, mi estimado Hueveto. 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

0: Yamilet.
1: Sensacional.
0: Y hablando de mamás, las mamás madrugadoras, seguramente son la mayoría, ¿verdad? Las que madrugan porque llevan a sus hijos a la escuela, salen a trabajar, haciendo equipo con su marido, o mamás solteras, pues con más ganas se levantan más temprano. Para todas las mamás, Globo, de la mano con Cuevas Corporaciones, tenemos una invitación. ¿Qué tal si se ganan el mini split? ¿Escucharon bien? Para tener la posibilidad de ganarse un mini split, hay que traer aquí a la radio una foto donde mamá salga con su mini split, con ese que tiene por ahí viejito. O a lo mejor encuentra una foto de antaño. Ayer vi unas fotos que la sacaron del álbum y sí sale el mamá y sale atrás el de ventana. Sí, de verdad, de verdad. No es que alguien diga, ay, toma una foto con el de ventana. No. Pero en el álbum te tomas una foto y ahí salía el de ventana. Era lo más normal. Porque estaba a la altura precisamente de las ventanas. Estaba en la ventana, mande. Estaba en lo fresco. ¿Quién no se pone ahí enfrente del... o se ponía del de ventana? O del ventilador, ¿no? Entonces, hay que tener una foto de mamá donde salga al fondo o su mini split, uno que tengan ahí en casa, o uno de antaño. Y al reverso ponen sus datos. Hay que traer esa foto lo antes posible aquí a MBS Radio, nuestra oficina, en un horario entre 8 de la mañana y 6 de la tarde, poquito antes de las 6. Al reverso ponen los datos de mamá. Es muy importante. Y con eso estará participando. 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

0: Ay, dije, ¿qué se prendió? Escuché el cerillazo nomás. 6:23. 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Y bueno, Globo y Cuevas Corporación regalando el mini split a mamá. 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Si tienen alguna duda, me escriben. Y mañana, si Dios quiere, mañana, todos al Teatro del Estado cantando a mamá. Hoy tendremos mini concierto por allá de las 8 de la mañana con Rondalla del Valle. ¡Mini concierto! Ayer fui a estropear. Ayer fui a interrumpir el ensayo de Trío Cugaba. ¡Ay! Si ensayando se escucha re bonito. Ahora ya sí trajeaditos en el escenario, teatro, luces, pantalla. Imagínate, maestro. Y dije, bueno, pues de una vez voy a mandar de metiche y me fui a Casa de la Cultura y me metí al ensayo de la Rondalla del Valle. Todo esto está documentado ahí en mi historia de Instagram, Gustavo-Omelet, Gustavo-Omelet. Ahí anduve de metiche, huevito.
1: Sí, bueno, Departamento de Asuntos sin Importancia.
0: Órale, órale. Pues para mí sí es importante, fíjate, por la promoción de Cantando a Mamá. Y hoy se va un par de boletos. Mira nada más que tengo aquí. Ahí está. Doctor Campos, invíteme a Cantando a Mamá. Quiero ir, quiero los boletos. El doctor Campos, pídame los boletos. Mamá, la misma dinámica. Le asignamos un número. Quiero ir a Cantando a Mamá, cortesía del doctor Campos. Quiero ir a Cantando a Mamá, cortesía del doctor Campos. Se presenta Tráfico Musical, Rondalla del Valle, Trío Cucapá. Mándeme mensaje de voz. También pueden participar los esposos o los hijos. Los hijos de mamá. Porque si dijera los hijos de su mamá, sería muy feo, ¿verdad?
2: ¡Ah! ¡Ay, güero! Estoy jugando. No me mires así, huevete, hombre.
0: Es una broma, es una broma. Ya, ya, no te enojes.
1: Ay, comiste payaso.
0: Quiero ir a Cantando a Mamá con los boletos del doctor Campos. Así. O algo así. Al Teatro del Estado, póngale. Al Teatro del Estado. Es mañana, viernes 8 de mayo. Quienes ya tienen sus boletos, con tiempo. Lleguen temprano, ¿eh? Iniciamos puntualicisísimos. 7:55, yo ya estoy en el escenario dando la bienvenida para que a las 8 en punto se arranque el primer grupo invitado. Y aquí vamos con la primer participante.
3: Muy buenos días, Gustavo. Quiero ir al concierto Cantando a Mamá por cortesía del doctor Campos. Buenos días y saludos para todos, señora Susana Ruiz.
0: Señora Susana Ruiz, es usted hoy la número uno de participación. Y al ratito con el doctor Campos, hoy mismo giramos la tómbola, ¿no? Es más, él va a ser la mano santa. Así. 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
2: Cantó el gallo.
0: 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Mañana viernes nos visitará muy temprano, muy, muy temprano, una alumna maestra, Neri, ¿de dónde crees? De Altius, la secundaria de Discovery. La alumna se llama Ana Carolina Salazar. Ella obtuvo el segundo lugar en el concurso estatal de matemáticas. ¡Wow! Verdaderamente inteligente. Yo ayer platicaba que a mí no me fue nada bien con las matemáticas. ¿Cómo te fue a ti con las matemáticas? ¿Mande? ¿Nada bien? ¿Eres de los míos? ¡Ay, güero! Pero Ana Carolina Salazar, alumna de Altius, la secundaria de Discovery, pues nada más y nada menos que obtuvo un segundo lugar en esta competencia estatal de matemáticas. Ojalá y me esté escuchando ella o el director, el profesor Brambila o su familia. Nos comparten una cápsula. A ver si tú le entiendes a esto, maestro Neri. 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
3: Hola, soy Ana Carolina. Estoy en octavo grado en Colegio Altius y les voy a hablar sobre el teorema de los pichones o casillas. El teorema es algo muy sencillo realmente. Imagina que tienes tres pichones y solo dos jaulas y quieres colocar los pichones en las jaulas. Puedo garantizarte que tendrás una jaula con al menos dos pichones. ¿Cómo funciona? Simple, si tenemos una cantidad de X de categorías como las jaulas y X más un objetos como los pichones y no queremos que en las jaulas haya más de un objeto, al final tendremos un objeto que sobra. Como deben estar todos en alguna categoría, ese objeto será el segundo de la categoría que lo coloquemos y tenemos una categoría con al menos dos objetos. Básicamente, el teorema se trata de ver qué sucede en el peor de los casos, porque si pasa en el peor de los casos, pasará en cualquier otro caso. ¡Bye!
2: Muy, muy.
0: ¿Le entendiste, maestro Neri? ¿Perfectamente? Oh, la verdad que hay talento académico, cultural, deportivo, y en Altius les ayudan a descubrirlo. Y una vez que dicen, ah, caray, yo soy bueno en esto y me gusta, vamos a echarle toda la carne al asador, apoyando a los talentos. Todos los jóvenes en secundaria Altius, inscripciones abiertas. Y mañana viene esta alumna para conocerla aquí y entrevistarla. ¡Sensacional! Hay más participantes que quieren ir a Cantando a Mamá. 6:32, marca el reloj.
4: Buenos días, Gustavo. Quiero participar Cantando a Mamá, cortesía del Dr. Campos, Teatro del Estado. María Eugenia González.
5: Be happy. Buen día. Quiero llamar a mi esposa al concierto Cantando Mamá, cortesía del Dr. Campos. Mi nombre es Alejandro Ramírez.
0: ¡Eso, Alex! Muy bien. Me encanta la idea de que llamen los esposos para llevar a la esposa. Va a estar, pero sí, bien bonito. De verdad, las mamás van a salir contentas con el corazón llenito, llenito de amor. ¡Güerito! ¿Vas a llevar a tu mamá, sí o no?
2: ¡Ay, quiero a mi mamá!
0: ¡Ay, güero! Güebeto, ahí te va el chiste que te contó un niño, hablando de ti. Hablando de ti.
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7: Sensacional.
8: ¿Por qué fue Güebeto al banco? Porque está quebrado.

0: Quiero compartirles algo. Dos cosas. Una en cuanto a cultura vial peatonal. Ayer hice muchas vueltas, muchas diligencias, muchos pendientes en la calle. Pasaba por la calle Calafia, esquina con Independencia. Hice mi semáforo, marqué vuelta a la izquierda. Ah, pues venía de regreso, creo que aquí a la radio. Y un peatón a media calle, maestro Nelly. Sí, sobre la línea que divide los sentidos. Pero le da uno como automovilista y dice, no se vaya a aventar esta persona. Así decimos, no se va a aventar. Y en esa intersección, son de las pocas que hay en toda la ciudad de Mexicali, tiene perfectamente letrero, que además tiene un sonidito para las personas débiles visuales, que te dice que te debes esperar. Tiene la manita roja, maestro Neri. ¿Qué rayos estaba haciendo esa persona ahí? Mucha tecnología, muchos avances tecnológicos, mucho teléfono inteligente y aspectos tan básicos. Pues no, ni siquiera los ven algunas personas, otras sí. ¿Cómo le hacemos para que los peatones, a algunos, otros, cuidan mucho su seguridad vial? Esta mañana vine yo a las 5:35, casi 5:40, ya por los rumbos de Independencia también, casi llegando al río Mocorito, y una señora se atraviesa. O sea, la señora vio que los autos ya comenzábamos se cambió. Ah, no, pues la señora, en lugar de esperarse, confiada de que no me van a echar el carro encima. Obviamente no le íbamos a echar el carro, pero ¿qué pasa si un automovilista hubiera ido medio distraído? Porque está en verde y lo vio y no le dio hoy. La cultura vial está muy mal. También peatonal. Pues nada más quería compartirlo. Para cuando seamos peatones, debemos también saber leer las señales que están ahí para protegernos. Y en otro sentido, otro orden de ideas, otra experiencia matutina. Tengo días, también de camino a la radio, de mi casa a la casa de ustedes, aquí a la radio, y sobre la Independencia veo a una abuelita que a las 5:30 de la mañana ya va muy cambiadita, con su cubreboca, su bastón, caminando muy despacito. Y yo me pregunto, ¿a dónde irá esta abuelita? Hoy también la vi, pero ya como un tramo más avanzado, más hacia el periférico. Despacito, caminando. ¿Irá a trabajar esa abuelita? ¿Será a lo mejor empacadora ahí de la tienda Ley? Queda muy cerca de ahí. Una abuelita poniendo el ejemplo de madrugar, ya bien cambiadita, con su bastón, visiblemente una abuelita, por caminando despacito, poquito jorobadita, cabello blanco, abuelita. ¡Qué ejemplo, maestro Nere! ¡Yérgase, sí o no! ¡Yérgase! Así que si la abuelita se levanta temprano, no sé si a trabajar o a dónde va, pero va a su tiempo, a su ritmo, por la banqueta, poniendo el ejemplo, por la banqueta. Pues, ¿qué hace usted ahí todavía en la cama en lugar de ponerse las pilas?
1: ¡Sensacional! ¡Hombre, sensacional!

0: Hola, buenos días, Gustavo. Quiero participar para los boletos Cantando a Mamá en el Teatro del Estado, que está patrocinando el doctor Campos. Lupita Oropesa.
1: Lupita Oropesa, no lo vas a creer, te tocó el mismo número que ayer, el 4. Mira, maestro Neri. Eres la 4. Lupita, la 4. Lupita, bien, estás participando. El mismo doctor Campos será la mano santa al ratito que llegue hoy.
2: Hola, buenos días. Quisiera llevar a mi mamá al concierto Cantando Mamá, cortesía del doctor Campos. Mi nombre es Ángel Máximo Ramírez Vázquez.
3: Buenos días, Gustavo. Quiero llevar a mamá al concierto Canta Mamá. Gracias, boletos del doctor Campos, Oscar Villegas.
4: Buenos días, Gustavo. Quiero ir al concierto de Cantando a Mamá. Gracias a los boletos del doctor Campos. Mi nombre es Nelly Arizaga. Bonito día.
1: Gracias, Nelly. Y gracias a los chavitos, a los hijos. ¿Quién dice el maestro Nelly? Su mamá los pusieron a que... Órale, entra, métete a la tómbola, pídelos, a ver si te los ganas y me llevas, chamaco. Cantando a Mamá. Boletos en taquilla a partir de las 11 de la mañana, Teatro del Estado, y en boletomex.com.mx. Said Carrillo es fan de Hueveto. ¿Tú sabías, maestro Neri? Es un chavito que va camino bien madrugador a la primaria Leona Vicario. ¿Qué es tu fan, Hueveto? Hoy sí, hoy sí.
5: Hello.

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9: Breiko, Breiko, adelante, adelante con el reporte.
10: Buenos días, Gustavo, para reportarte. Están poniendo alumbrado público en la Lázaro Cárdenas, en la zona, en la calle de la Jumex. Adelantito hay una empresa que se llama Trump, justamente ahí es donde están colocándolo, pero obviamente acotan desde antes para evitar algún percance con las personas que están laborando en esa zona. Están literalmente utilizando por lo menos dos carriles, que son los que están pegados a la banqueta, para que lo consideren, ¿no? Esto viniendo de la Jumex hasta la Trump. Casi, casi en la pura enfrente de Walmart, que está acá en Sendero, pero del otro lado, ¿no? De Jumex hacia Trump. Buen día. También fíjate que enfrente del Centenario hay una unidad que también justamente están creando las bases para los alumbrados públicos y también están en el carril del acotamiento, pero viniendo de Walmart a Sendero, al Parque Sendero, ¿no? Entonces, al Parque Centenario, perdón.
11: Auxilio, policía.
10: Entonces, en los dos lados están trabajando y para que lo consideren.
9: Enterado, tome sus precauciones.
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12: Hola, Gustavo, buenos días. Quiero ir al concierto Cantando Mamá con los boletos cortesía del Dr. Campos. Soy Minelia Vázquez. Gracias.
13: Buenos días, Gustavo. Buenos días, Huevito. Feliz miércoles. Digo, jueves. Solo que les deseo un buen día. Y ponte a trabajar, Huevito. Soy Jeremy Manuel López Blázquez.
9: Cuando me pagues, me dices qué hacer, fíjate.
14: Here's a little song I wrote. You might want to sing it note for note. Don't worry.
15: Gustavo, buenos días. Quiero participar en los boletos Cantando para Mamá, que los cuales son patrocinados por el Dr. Campos. Que tenga bonito día. Saludos y bendiciones. Mi nombre es Rafael Padilla. Gracias. Be
5: happy. Don't worry, be happy. Buenos días, Gustavo Camacho. Quisiera ir al concierto de Cantando a Mamá, cortesía de los boletos del Dr. Campos.
9: Siempre quiere Magdalena ganar. Ordaz.
16: Yo quiero participar para los boletos que está ofreciendo el Dr. Campos para ir a Teatro del Estado a celebrar cantándole a mamá. Ojalá que gane, porque mañana es mi cumpleaños, así celebraría doble. Bendiciones para todos.
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18: Buenos días, bebé. ¿Te le puedes poner las mañanitas a mi abuela? Porque cumple años. Soy Liana Becano Man Rodríguez.
9: Felicidades.

0: puedes poner las mañanitas a mi abuela. Bye.
1: Estas son las mañanitas de Bebeto para ti. Hoy por ser tu cumpleaños te las cantamos a ti.
0: Mi abuelita se llama Angélica Cuadras. Gracias, bye.

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0: saludos para Lía Vanessa Morales Gaitán, que mi papá ya me va a llevar a mi escuela. Y quiero mandarle saludos a mi papi José Alberto Morales. ¡Ponte a trabajar, huevito!
1: Y tú mejor levántate temprano.
2: Quieto. Un minuto y las 7:00 a.m. más participantes que quieren estar mañana en el evento estelar del Mexicali en el Teatro del Estado, cantando a mamá. Para iniciar los festejos del Día de las Madres, qué mejor que mañana con Trío Cucapá, con Tráfico Musical y Rondalla del Valle. ¿Quieren ver lo que sucedió ayer en los ensayos? Ayer me fui a interrumpir, fui de metiche al ensayo de Trío Cucapá. Qué bonito se escucha. Ahí está en mi historia de Instagram, Gustavo-Omelet. Y no conforme, hueveto, me fui a Casa de la Cultura al ensayo de Rondalla del Valle y llegué a interrumpir.
1: Ay, eres un grosero.
2: Ay, güero. Ahí está en Gustavo-Omelet.
3: Hola, buenos días, Gustavo. Me gustaría ganarme los boletos al concierto de Cantando Mamá que regala el doctor Campos. Muchas gracias, mi nombre es Patricia García. Bonito día
2: para
3: todos.
2: Ahora sí, Pati, eres la número 14 de participación, número 14, sensacional. Fondo elegante, por favor, huebeto. 18 Kirat resurgió para evolucionar. 18 Kirat tiene un regalo especial para mamá porque un obsequio de 18 Kirat se quedará grabado para toda la vida. 18 Kirat, tradición joyera. 18 Kirat está sobre la Arista, Avenida Arista, esquina calle G, frente a Senaduría Selecta. 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Sabadabadam. Aquí les dejan estas invitaciones, amigos, escuchen.
4: Good morning, ¿cómo estás, Gustavo? Buenos días a todos los radioescuchas también. Un fuerte abrazo, tu amigo Alejandro Tornero. Aquí me estoy reportando en nombre de mis amigos César Torres y Mario Márquez de Tráfico Musical para invitarlos. No se queda fuera este próximo 8 de mayo aquí en Mexicali, en Teatro del Estado. Para todas las mamás, les mandamos un fuerte abrazo, esperemos vernos por ahí pronto. Compre sus boletos, no se quede afuera, y vamos a festejar a mamá, a todas las mamás que nos acompañen y que merecen este gran día de 10 de mayo, festejarles como siempre. Un buen abrazo, un saludo, un gran abrazo, perdón, y estamos en contacto, mi querido Tavo. Saludos, buen día.
5: Claro que sí, Gustavo, aquí en la chamba y escuchándote aquí en la radio. Para invitar a toda la gente que vaya a cantarle mamá al Teatro del Estado este próximo viernes 8 de mayo. Compre ya sus boletos, quedan poquitos, pero todavía quedan. Aproveche y compre sus boletos y lleve a mamá a este bonito evento de Cantando a Mamá. Saludos, Gustavo.

¿Qué tal, Gustavo? Aquí Jorge González, un amigo radioescucha que a diario escuchamos Omelette Sensacional. Qué buena onda, yo ya tengo listos mis boletos para llevar mañana a mi mamá a este gran evento en el Teatro del Estado. Esa, ya le dije que va a ser su serenata con tres grupos musicales. Por ahí nos vemos mañana en el Teatro del Estado. Saludos.

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5: Hola, buenos días, Gustavo. Me gustaría ganarme los boletos al concierto de Cantando Mamá que regala el doctor Campos. Muchas gracias, mi nombre es Patricia García. Bonito día para todos.
6: Todos cantando.
7: Una probadita con Rondalla del Valle. Esta canción se llama Yo Quisiera. Rondalla del Valle.

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0: Hola Gustavo, buenos días. Quisiera ganarme los boletos que está regalando el doctor Campos de Cantándole a Mamá. Bonito día, Olga Méndez.
1: Buenos días, me gustaría ganarme los boletos que patrocina el doctor Campos para ir a celebrar a las mamás en el Teatro del Estado el día de mañana, viernes 8 de mayo. Y felicidades a todas las mamis. Mariana Llanes.
2: Buenos días, Gustavo. Quiero ganarme los boletos que está regalando el doctor Campos para ir a ver la rondalla. Muchas gracias, mamá Chuyita.
3: Sí, Gustavo. Me gustaría ganarme los boletos para Cantando Mamá que regala el doctor Campos. Hola, Rubén Cadena.
4: Buenos días, Gustavo Camacho. Mando mensaje para participar en el sorteo de los boletos para Cantando a Mamá este viernes 8 de mayo, que está patrocinando el doctor Campos.
5: Muy buenos días, Gustavo Camacho. Buenos días, Huebeto. Quiero felicitar por su cumpleaños a mi hermana Elizabeth Osuna Reyes, de parte de su hermano Edgardo Osuna Reyes. Que Dios la siga bendiciendo mucho. Te mando un abrazo, hermana. Felicidades.
6: Y aquí está el doctor Campos, especialista bariatra. Doctor Campos, ¿cómo estás? Bienvenido.
7: ¿Qué tal, Gustavo? Buenos días, ¿cómo estás? Muy bien.
6: Sensacional. ¿Qué tal la respuesta de los cachanillas que quieren ir mañana a Cantando a Mamá, Teatro del Estado? Y agradecerte porque tú eres quien está invitándoles estos boletos.
7: No, al contrario, muchas gracias a todas las mamás. Son el pilar fuerte y son el pilar fuerte también en gran parte de la educación nutricional que tenemos, son las que pueden hacer este cambio para todos nuestros niños, para todas las familias. Habitualmente a veces decimos, híjole, es que mi mamá me quiere dar muchos vegetales, mi mamá me quiere dar muchas frutas, pero pues eventualmente es porque se preocupan por nosotros. Y también hay algo bien importante que lo hemos comentado aquí, el cuidando al cuidador. A veces lo veo frecuentemente en la consulta. Las mamás, por algún motivo, enrolándose en las situaciones de trabajo, de casa, de preocuparse por todos, pues muchas veces dejan de preocuparse por ellas, y esto también conlleva a largo plazo ese sacrificio que hacen por la familia, pues se dejan de preocupar por ellas o a lo mejor se descuidan. Lo veo frecuentemente que me dicen los pacientes, es que doctor, yo le hago desayuno a todos mis hijos y luego me voy y termino desayunando lo primero que me encuentro o termino a veces no desayunando, pero porque se preocupan mucho por la familia.
6: Sí, ya no desayuna y se va hasta la comida,
7: hasta
6: sea esperar,
7: la comida,
6: ¿no?
7: O muchas veces llegan a hacer comida y en este inter que están haciendo comida, que tienen muchas horas sin comer, pues empiezan ahí a picotear lo primero que se encuentran, y ahí es donde muchas veces vienen estos malos hábitos de alimentación, no porque quieran, sino porque a veces la rutina diaria, el día a día, las lleva o las arroja hacia esta situación.
6: Pues sobre todo, pues como tú dices, ¿quién más que mamá entrega todo por sus hijos? Y también cuando están grandotes, los que todavía ya son universitarios o profesionistas y todavía están ahí, mamá lo da todo siempre. Hace ratito cuando dije la mención de Almater, porque están con el check-up Detecta Mujer, utilicé tu frase, te pedí prestada la frase de cuidando al cuidador, cuidando a mamá. Y mamá debe también priorizar su salud. Es una vez al año que se hace este check-up de Almater. No sé si ya lo viste, está completísimo.
7: Sí, está súper completo. En realidad les toma un momento de su día. Y precisamente los check-ups hoy en día en la medicina preventiva activa, porque antes la medicina preventiva era pasiva, hoy en día buscamos que esos check-ups nos den una radiografía o nos den un pronóstico y podamos decir, ¿sabes qué? Esto estás haciendo mal en tu vida, que te está dando este estrago, y podemos mejorarlo o podemos tomar acciones para poder lograr un resultado a largo plazo. Y todo se traduce pues en precisamente en el eslogan de amor a tu vida.
6: Por amor, amor a tu vida, dice Almater.
7: Y el amor a tu vida significa también el amor a todos los demás. Si yo quiero a los demás, si yo soy el pilar o yo cuido a los demás, pues me tengo que cuidar a mí mismo también para cuidar a los demás.
6: El nombre lo dice, Check Up Detecta. Tiene perfil de riesgo coronario, tiene perfil tiroideo, perfil hormonal,

0: tiene marcadores tumorales, el perfil general completo. Su nombre lo dice, a lo mejor mamá se da cuenta, y eso tú se lo dirías una vez que vaya contigo a consulta. Oiga, no se siente mal de esto porque aquí le salió alto esto, ¿no? Detecta cosas que después podrían traducirse en una enfermedad. Sí. Detectarla a tiempo, pues.
1: Detectarlo a tiempo, digamos que eso, esto de tipo de check-ups, pues es como los pequeños, detectar pequeños focos que aún no se prenden en el tablero.
0: Que a lo mejor están parpadeando en amarillo ya.
1: Y que podemos decir, oye, ¿sabes qué? No queremos esperar hasta que ya tengamos una situación que sea difícil de corregir.
0: El doctor Campos, al volver de una pausa musical, ojo mamás, esto va derechito para mamá y todas las mujeres que se están automedicando o autorrecetando algunos productos que sí son muy buenos, que sí son muy nobles, pero que no deben utilizarse así nada más a diestra y siniestra por el objetivo de bajar de peso por cuestión estética y no de salud. Nada más diles el título de lo que vas a decir para que se queden picados y se queden con nosotros, Doc.
1: Vamos a hablar un poquito del uso y en muchas veces el abuso de los medicamentos como los análogos del GLP-1. Esto, al final de cuentas, es porque lo vivo en la consulta al día a día, que son medicamentos con muchas bondades, pero también tienen algunas indicaciones y hay que tener cuidado. Y lo vivo en la consulta donde es que mi comadre, es que mi vecina, es que una amiga, es que en el spa donde voy, lo están utilizando de esta forma.
0: Muchos hablan de eso y van y lo compran.
1: Se lo empiezan a aplicar sin un protocolo, sin una dosis, sin una suplementación. Y ahí es donde vienen los efectos adversos, ¿no? Ayer platicaba con una paciente y me comentaba, es que mis amigas a todas se les ha caído el cabello y se han sentido mal.
0: Ay, bueno.
1: Han tenido, en algunos casos, eventos adversos como mucha diarrea, náusea, vómito, y esto es precisamente porque no hay un seguimiento adecuado.
0: De esto vamos a hablar al volver de la pausa, quédense. Y si tienen alguna pregunta, aquí sí se vale, si no quieren decir su nombre, pero hagan la pregunta. 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

0: personal.
1: Como saben, en este programa les pido que digan ustedes el mensaje de voz. Este llega desde San Luis. Ok, lo voy a decir. Dice un papá, felicitar a mi bebé Jimena Fonseca por su cumpleaños 19 de parte de sus papás y hermano desde San Luis. Nos escuchan en San Luis, Sonora. La cumpleañera se llama María Jimena Fonseca y cumple 19. Ahí están las mañanitas.

0: Buenos días, Gustavo. Buenos días, Bebeto. Me quiero ganar los boletos de Cantando a Mamá, que patrocina el doctor Campos. Muchas gracias, bonito día. Carolina Paredes.
1: Buenos días. Quisiera participar para ganar los boletos para ir el 8 de mayo al Teatro del Estado, Cantando a Mamá.

0: Buenos días, Gustavo. Me gustaría asistir a Cantando a Mamá con los boletos que regala el doctor Campos. Soy la mami Guadalupe Gutiérrez. Gracias.
1: Hola, Gustavo. Hola, Huebeto. Muy buenos días. Quiero mandar un saludo muy especial a mi hermana Cecilia Ramírez Monteón, que hoy está festejando su cumpleaños. Le mando un abrazo muy fuerte y muchas bendiciones. Te amo, hermana.
2: Hola, Gustavo. Buenos días. Te mando este mensajito para presumirte que ya tengo mis boletos para el recital del Cantando Mamá y a la vez para invitar a mis amigas del gremio educativo. Espero verlas mañana. Anímense. Su amiga Yaret López. Gracias.
3: Quiero participar para ganarme los boletos para ir a Cantando a Mamá, patrocinados por el doctor Campos. Soy Genoveva Venegas.
4: Buenos días, Gustavo. Un favor, ¿podrías mandarle una gran felicitación a mi ahijada Cintia Paola Morales, que está en México? Yo estoy en Mexicali y la extraño mucho y la quiero mucho. Es mi ahijada. Hoy cumple 19 años y le deseo lo mejor del mundo, que cumpla todos sus sueños, que sabe que la quiero mucho y siempre cuenta con sus padrinos. Gracias, bonito día, bye.
5: Disfruta tu desayuno y que cumplas muchos más.
0: Quisiera participar para la rifa de los boletos de Cantando Mamá que patrocina el doctor Campos. Brenda Díaz.
6: Buen día, Gustavo, bendiciones. Quiero ganarme los boletos del doctor Campos para ir al concierto, ya que antier me eliminaste. Gracias, Mari Domínguez.
7: Yo no fui. Doctor Campos, tú vas a ser la mano santa. Vas a ser primero el malo, eliminando algunos dos números, y el tercero vas a ser el bueno, porque el tercero lo vas a premiar. ¿Qué te parece?
8: Va, perfecto.
7: Estamos a dos minutos del Ángel de la Guarda. Hay una pregunta para ti. Dice, bueno, el doctor Campos quiere sugerir invitar a todas las señoras bonitas, mamás y no mamás, que están utilizando este famoso medicamento GLP-1 y sus diferentes nombres comerciales, que no deben utilizarlo sin supervisión médica, doctor. ¿Por qué?
8: Sí, definitivamente son, como te digo, buenos medicamentos. Son parte de una hormona que es el glucagon-like peptide, que es una hormona que el cuerpo produce. Son neurotransmisores del cuerpo, vaya, estimulan en cierta forma el control del apetito, el movimiento de la grasa como fuente de energía. Hoy en día hay otro componente que es el GIP, que son los medicamentos más nuevos. Estos medicamentos lo que hacen es controlar los niveles de insulina y la glucosa en el cuerpo. Se inventaron para los pacientes diabéticos con un excelente resultado. Okay. Tienen un efecto muy importante en la pérdida de peso, tan importante que ha sido la revolución hoy en día en cuanto a la pérdida de peso, pero no están indicados en todos los casos. En pacientes que tuvieron antecedentes de pancreatitis no están totalmente contraindicados. En pacientes que tienen antecedentes de nódulos tiroideos o antecedentes tiroideos, hay que estudiarlos a fondo. No están indicados en pacientes que ya han perdido masa muscular, porque uno de los efectos potencialmente adversos es la pérdida de masa muscular, el secuestro de ciertas vitaminas como la vitamina B12 y la vitamina D, la biotina, que tiene mucho que ver con el cabello. Y uno de los problemas es que los pacientes dejan de tener ese apetito, esas ganas de comer. Suena muy prometedor, pero en realidad, si no llevan un control adecuado, si no comen bien, si no se nutren bien, empieza a haber deficiencias nutricionales.
7: Te lo está diciendo un médico, médico staff de Almater, por eso está aquí, doctor Campos. El objetivo sí es bajar de peso, pero es por salud y con salud.
8: Definitivamente.
7: Por eso hemos sido siempre insistentes en no automedicarse. Hay una pregunta para ti, doctor, anónima, antes de irnos al Ángel de la Guarda. Anónimo, se oye feo decir, ya no manden WhatsApps, ya no caben, ay, güero. Te vamos a robar 5 minutos más después del Ángel de la Guarda, doctor.
8: Sí, claro.
7: Porque tienes que hacer la mano santa. Pregunta para el doctor Campos, anónimo. ¿Las pastillas Acción, así se pronuncia?
8: Sí.
7: ¿O algo así? No es el jabón, las pastillas. 15 miligramos es un medicamento recomendable para bajar de peso, dice esta persona, anónimo. Fui con una nutrióloga, me la recetó, pero tengo dudas si tomarlas o no. Es que ese es el punto. Ojo con esto. Y no estamos hablando mal de los nutriólogos para nada. Pero, ¿tú qué le contestas?
8: Bueno, la prescripción de medicamentos debe de ser por un médico. Esto es importante. En segundo lugar, este medicamento es la fentermina. Es un medicamento que se utiliza en algunos casos porque es derivado, es primo hermano de las anfetaminas. De hecho, el medicamento es controlado, se necesita una receta con una prescripción especial y muy probablemente van a quitarle la receta en el laboratorio y le van a dar una copia de su receta. Y esto es porque se tiene que evaluar. Por ejemplo, si yo tengo un paciente hipertenso que tiene sobrepeso, que tiene obesidad y le damos este medicamento, pues muy probablemente le voy a causar una crisis hipertensiva, le voy a alterar su presión arterial.
7: Entonces la respuesta es, primero tendría que ir con un médico.
8: Y hay casos, muy pocos casos en los que lo utilizamos. No todos los casos y no se generaliza, porque el riesgo de otras enfermedades o de alguna alteración puede ser potencial.
7: Ahí está la respuesta clara y precisa en voz del doctor Campos, especialista bariatra. 552-8191 es un WhatsApp, puedes mandarlo ahora. Y en un ratito te van a devolver el mensaje. Doc, voy al Ángel de la Guarda.
8: Va.
7: Quédate para que seas la mano santa, ¿vale?
8: Claro.
7: De estos boletos que tú regalas. 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

0: 7:35, el doctor Campos está siendo testigo de la gran respuesta del público para ganarse este par de boletos que él obsequia para una hermosa mami. Que vayan a que le canten bien bonito. Con este que vamos a escuchar, que es el número 28, cerramos la tómbola, maestro Neria. Aquí cerramos la tómbola y el doctor Campos la va a girar.
1: Buenos días, Gustavo. Quiero participar en los boletos de Cantando a Mamá que patrocina el doctor Campos. Mi nombre es Claudia Villarreal.
0: Espérate, quítale el acelerador, huevancio. ¡Ay, güero! Este va otra vez porque le pusieron el acelerador.
2: Del ángel de la guarda, hay una pregunta para...
3: Buenos días, Gustavo. Quiero participar en los boletos de Cantando a Mamá que patrocina el doctor Campos. Mi nombre es Claudia Villarreal.
4: Yo calladito me veo más bonito.
0: Eso que ni qué, huevito. Bueno, estimado doctor Campos, para el tema de esto de los suplementos, o mejor dicho, los medicamentos, es complejo, es algo serio. Y entonces dijiste, si son controlados, ¿por qué ya se escuchan que los puede comprar alguien, como si llega y comprara un suero? Ah, me das el GLP-1 y la persona, la mamá, la señora, estamos enfocando a mamá, llega y se lo aplica.
5: No, la fentermina, el que comentaban en el audio, es controlado. Análogos del GLP-1 no son controlados.
0: Esos no son controlados.
5: No, y son medicamentos en realidad que tienen muchísimos beneficios. Esto es bien importante. Los últimos estudios nos dicen que alrededor de... hace algunos meses estuve en Cancún en un summit precisamente de estos medicamentos. Y los nuevos estudios nos dicen que los efectos benéficos del medicamento es hasta la reducción de un 35% del riesgo cardiovascular, la disminución inclusive en algunos casos de las ganas de tomar alcohol, que también se ha postulado nuevos estudios como tratamiento para el abuso del alcohol, disminución obviamente de la apnea del sueño, y hay una mejoría considerable, ¿no? Los medicamentos tienen muchos efectos benéficos. Pero el control metabólico es bien importante. Si yo tengo un paciente que tiene una hemoglobina glicada de 7.5, que es bastante alto por un descontrol metabólico, al cabo de 3 o 4 meses con el uso de los medicamentos, pues empiezan a tener reducciones hasta 5.5, que ya es un rango normal. Esto también conlleva que los pacientes deben de llevar un control metabólico adecuado, es decir, suplementarse, porque hay ciertas vitaminas que se pierden, como lo comentamos hace ratito.
0: Ya entiendo.
5: Los pacientes tienen que evitar el uso o el abuso de las grasas y del alcohol para disminuir el riesgo de la pancreatitis, disminuir la ingesta de alimentos almidonados en exceso, porque como los medicamentos causan retraso en el vaciamiento del estómago y por ende se activan otros reguladores del apetito, de repente los pacientes pueden sufrir estreñimiento o diarrea, pero es dependiente en gran parte de la dosis del medicamento y del seguimiento que lleven. Entonces, de repente, cuando tenemos una mala combinación, van a una farmacia, compran el medicamento, no tienen una dosificación adecuada, y luego van y se comen, por decir, medio hot dog, porque antes se comían dos, y dicen, oye, esto es maravilloso, me estoy comiendo medio hot dog y antes me comía dos. Pero en realidad no están teniendo una nutrición adecuada, y si su ingesta es menor a la que habitualmente era, pues también los nutrientes van a ser menores.
0: Por eso el éxito con tus pacientes es de que eres médico y puedes llevar, médico bariatra, la parte clínica o la parte de los medicamentos, pero de la mano con un plan adecuado para esa persona.
5: Sí, hoy en día con el programa también de Metabolic, de la ganancia de masa muscular, pues ya tenemos en realidad la forma completa de ayudar a los pacientes, ¿no? Que es básicamente abrazarlos del todo a todo y poder ayudar esa parte, que de repente tenemos también una psicóloga en el grupo y nos ayuda a manejar un poquito qué es lo que está sucediendo, esa relación con la comida. Cómo vamos a utilizar el medicamento, las dosis adecuadas, ir escalando el tratamiento para que no sea, como dicen, la vacuna milagrosa contra la obesidad, porque no lo es en realidad.
0: Ahí está, queda claro y te lo dice un médico, y con todo el respeto a los nutriólogos, un nutriólogo no es quien debe prescribir un medicamento. Tienes que ir con un médico, checarte primero y hacerlo bien. Hay que hacerlo bien.
5: Hay que hacerlo bien, hay que hacerlo en un programa adecuado. Tampoco son medicamentos que si voy a tener un fin de semana pesado, me voy a inyectar este fin de semana para decir, bueno, pues ya me limito un poco. O si tengo una boda en un mes, pues voy a utilizar el medicamento a dosis altas para sí, buscar...
0: Eso me preocuparía, ¿no? Porque luego las mujeres dicen, ay, le voy a poner poquito más para comer menos. No, cuidado.
5: Y ahí es donde vienen todos los efectos. Y luego después dicen los mitos del medicamento. No, es que se les cae el cabello. No, es que le dio pancreatitis. No, es que pasó esto. No, es que se estreñía mucho. Y entonces, en realidad, un medicamento que tiene una indicación muy buena, con un resultado muy bueno, pues empieza a volverse ahí medio oscuro el tratamiento.
0: Doctor Campos, te agradezco muchísimo. Vengas a ponernos al día sustentando toda esta información que es valiosísima para nuestro público. Y en el caso de hoy, previo al Día de las Madres, pues enfocado a las hermosas mujeres que ya por ser mujer son hermosas, quieren por naturaleza verse todavía más. Es normal, pero hay que hacerlo bien, hay que ponerse en manos de un profesional.
5: Y definitivamente, un abrazo a todas las mamás, que son el pilar, y un abrazo a mi mamá. Que
0: ¿cómo
5: son
0: se llama
5: pilar?
0: Tu mami.
5: Emerita Torres.
0: Emerita Torres, un gran saludo. Ok, aquí va la última participante. Me imagino que es un audio para participar.
6: Buenos días. Quiero participar en el sorteo de Cantando Mamá, patrocinado por el doctor Campos. Muchas gracias. Mi nombre es Ana María Grijalva.
0: Ya, cerramos. 29. Ya, ni uno más. Que gire la tómbola, maestra Neri. Mientras gire la tómbola, hay un audio que envía un papá felicitando a su hija, creo que es este, y dice...
7: ¿Qué tal, Gustavo? Buenos días. Para pedir una felicitación para mi hija, Sofía Alessandra Gámez Marrón, hoy en su cumpleaños número 21. Es una hija que queremos mucho y estamos muy orgullosos de ti, Sofía. Y para pedirte, Gustavo, si es posible, en este espacio de Huevos Rancheros, la canción de Hermoso Cariño, que es una canción que le dedico regularmente a mi hija. Saludos, que estén buen día.
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0: Gracias, Hueveto. Nadie pidió que cantaras, pero gracias. Y en Huevos Rancheros quieren Hermoso Cariño. ¡Sale! ¡Gira, doctor Campos! ¡Elimina!
5: El primero, pues ahí va un tirito, como dicen.
0: ¡Ay, güero!
5: El número 11.
0: El número 11. Si usted tiene el 11, lo eliminaron. El que sigue, maestra Laneri, gira la tómbola.
5: El 18.
0: 18, ¿verdad?
5: 18.
0: Si usted tiene el 18, lo siento, perdió. Aquí viene el bueno. Gírale bien, maestro Neri, que gire dos veces la tómbola. Aquí
5: el
0: viene el número
5: 24.
0: Que... ¿Ya lo tienes?
5: El 24.
0: El 24. ¿Quién tiene el 24? Porque se ha ganado el par de boletos VIP. Cortesía del doctor Campos. 24, 24. Por acá tiene que estar el 24. Si me estás escuchando, repórtate. Si no, te buscamos. El 24. Ah, mira. Mira nada más. A ver, ya se reportó. No, dice el 4. Quítale el 2. No se puede. Doctor Campos, un millón de gracias y gracias también el apoyo a Metabolic Fitness Studio.
5: Al contrario, gracias a ti y pues yo creo que mañana, dado al éxito que hemos tenido, yo creo que podemos otorgar algunos boletos extras para que no se quede nadie sin ir y disfrutar esta velada, ¿no?
0: Los de mañana los vamos a regalar en el de si ese tiempo pudiera volver a las 11 para que estén muy al pendiente.
5: Fabuloso.
0: Que tengas un excelente día, doctor.
5: Igualmente, nos vemos.
0: Acá alguien pregunta, ¿quién ganó el 24? Estamos buscando al 24. ¿Quién tiene el 24? Que se reporte el 24.

0: Volta, Rondalla del Valle, Trío Cucapá y Tráfico Musical. Vayan a mi historia de Instagram, Gustavo-Omelet. Esto fue real, Sí llegué ayer e interrumpí el ensayo de Trío Cucapá. Estaban ahí en un hogar, en una casita, en una casa de uno de ellos, y que llego y... Buenas tardes. Interrumpo. Pues sí, ¿ya qué?
1: ¡Ay, güero!
0: Y luego llegué a interrumpir el ensayo de Rondalla del Valle y repetí un pedacito del video de antier e interrumpí el de Tráfico Musical. Bueno, pues es que fui a corroborar que están ensayando para que salga bien bonito mañana cantando a mamá. Dice felicitar. Hablando de mamá, a la mamá de nuestro amigo José Tachiquín. José Tachiquín, talentazo, amigo del programa desde niño. Hoy felicita a su mami, quien está cumpliendo 47 años, se llama Diana Verdugo Soto. La señora Diana Verdugo Soto hoy está de cumpleaños. Hueveto, por favor, mañanitas para la mamá de José Tachiquín.
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0: Aquí van las mañanitas para tu mami Tachiquín, la señora Diana Verdugo Soto. Hoy está bien joven, 47 años.

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0: Háblele. Buenos días, Gustavo Camacho. Yo tengo el número 24, Raquel López Serna.
1: No, Raquel. El 24 lo tiene otra persona que se llama... Aquí está, y lo tengo en el mensaje. Se llama... Guadalupe Gutiérrez. Si es de ayer, el 24 de antier, ese ya no juega, ¿eh? Fue una tómbola hoy. Ha de ser por eso, maestro Nelly. Terminación 0391, maestro Nelly, para contestarle en breve de que si tiene el 24 de otro día, ese ya no juega. El 24 de hoy, escuchen ustedes, ella lo mandó hoy a las 7:12, escuchen.
2: Buenos días, Gustavo. Me gustaría asistir a Cantando a Mamá con los boletos que regala el doctor Campos. Soy la mami Guadalupe Gutiérrez. Gracias.

0: Buenos días, Gustavo. ¿Podría entrar todavía a la rifa que están haciendo? Soy la señora María Guadalupe Corona. Gracias, buen día.
1: Ya no, ya se cerró. Ya se cerró.
2: Hola, muévete, Gustavo. Quiero que me dediquen las mañanitas, por favor. Cumplo 10 años. Y ponte a trabajar, huevito. Me llamo Ana Sofía. Bye.
1: Te faltó tu apellido, Ana Sofía. Imagínate cuántas Ana Sofías hay en el mundo. Pero bueno, ¿alguna Ana Sofía? Dice que es su cumpleaños.

0: Buenos días, Gustavo. Quiero felicitar a mi esposo que el día de hoy está cumpliendo 50 años. Que le deseamos todo lo mejor y que lo amamos mucho de parte de su hijo Paulo y su esposa Gaby. Buenos días, Gustavo. Quiero felicitar a mi esposo que el día de hoy está cumpliendo 50 años. Que le deseamos todo lo mejor y que lo amamos mucho de parte de su hijo Paulo y su esposa Gaby.
1: También le faltaron los apellidos y no dijo cómo se llama el cumpleañero. ¡Ay! Le ganó la emoción. Le ganó la emoción. No dijo el nombre del cumpleañero, maestro Neri, pero ahí está de todos modos.
2: Buenos días, Gustavo. Quiero felicitar a mi niña Allison, que cumple 9 añitos hoy. Su mami, su papi y su hermanito la aman.
1: Hay que decir los apellidos, amiguitos, radioescuchas, amiguitos y amiguitas. 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
2: Buenos días, Gustavo. Quiero felicitar a mi niña Allison, que cumple 9 añitos hoy. Su mami, su papi y su hermanito la aman. Gracias, Michelle Arredondo.
4: Sí, bueno, de aquí para allá yo, de allá para acá, ¿quién?
5: Marianita Vázquez, voy de camino a la escuela. Si lo estoy mandando tarde es porque me desperté tarde. Me desperté a las 7:30. Gustavo y Guabeto.
4: Y tú mejor levántate temprano. Ya eché el sombrero, ahora las botas. Ay, pero no caben. Pues les corto un pedazo y listo.
1: ¡Huebeto! ¿Se puede saber por qué están mi sombrero y mis botas en el sartén?
4: Pues no me dijiste que querías huevos rancheros.
1: Ah, mira. Y justo falta ponerles el huevo. A ver, ven para acá.
4: ¡No, sácate!
1: ¡No huyas! ¡Eres la proteína!
4: ¡Caníbal!
1: ¡Yo no soy huevo!
4: ¡Dragón, entonces!
1: Omelette presenta Huevos Rancheros. De volón ping-pong, antes de irnos a huevos rancheros, tengo 2 mensajes más. Escuchen este de Alex Tornero. Está invitando a las mamás mañana a verlo y también una felicitación.
6: Good morning. ¿Qué tal, Tavo? Buenos días. Saludos y un abrazo para ti y para toda la audiencia. Aquí tu amigo Alejandro Tornero reportándose esta mañana. Mañana nos vemos en Teatro del Estado a las 8:00 p.m. para festejar a mamá. Te mando un fuerte abrazo y quiero felicitar a mi sobrina Ana Paola Sarmiento, que cumple años hoy. Ana Paola Sarmiento Tornero, que cumple años. Felicitaciones de su tío Alejandro y toda la familia, que la amamos y la queremos muchísimo a esa sobrina preciosa. Saludos.
4: Estas son las mañanitas de Huebeto para ti. Hoy, por ser tu cumpleaños, te las cantamos a ti.
1: ¡Ay, hijo!

0: si usted participó en el Facebook de Ventanas y Canceles del Valle, también para ganarse un par de boletos VIP para Cantando a Mamá, ya hay ganadora, ya la publicaron. Siempre cumpliendo con sus regalos también, como debe de ser, Ventanas y Canceles del Valle. Ven a Ventanas y Canceles del Valle. La vamos a mencionar, por si no ha visto el Facebook, igual le van a escribir, ¿no? La van a buscar. Se llama Ana Mejía, ganadora del giveaway de la dinámica en Facebook de Ventanas y Canceles del Valle. ¡Te están buscando! Ana Mejía, ya lo publicaron ahí, dice, vamos a darle like a la publicación felicitando a la ganadora. Nos vemos mañana, Dios quiere, Cantando a Mamá. 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
2: Buen día, Gustavo Camacho aquí, la profe Veneno reportándose. Igual que Ana Sofía, hoy cumplo años. Poquitos más, apenas arribo a los 59. Pero voy a decir mi nombre completo y de pila, Sandra Vázquez. Que tengan bendecido día a todos.
3: Muchas felicidades por tu cumpleaños.
0: Muchas felicidades a todos los cumpleañeros, cumpleañeras y a la profe Veneno. ¿Quién dijo su nombre de pila? Felicidades. ¿Dijo 50 y siempre o 60 y siempre? ¿Cuántos dijo? Perdón, 50 y siempre.
2: Pero voy a decir mi nombre completo y de pila, Sandra Vázquez. Que tengan bendecido día a todos.
3: ¿Dónde va a ser la fiesta?
0: Hombre, ahora sí, vamos a complacer con esta canción que está pendiente. Nos pidieron en Huevos Rancheros. Y después de Huevos Rancheros de 8 a 9, tendré mini concierto con Rondalla del Valle. ¿Quieren saber cómo llegué a interrumpir el ensayo de la Rondalla del Valle? E interrumpí el ensayo de Tráfico Musical. E interrumpí el ensayo de Trío Jucapá. Vayan a mi historia de Instagram, Gustavo_Omelet.
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0: ¡Vámonos!

0: hoy nomás la que pidieron en Huevos Rancheros.
1: Cariño,
0: que Dios me ha mandado.
2: ¡Ay, güero!
0: Cántale conmigo, Huevancio.
3: Ay, ay, ay, ay.
0: No, esa no.
3: Canta y no llores.
0: No, no, no, andas muy desentonadote, Huevancio. Les tengo una surprise para quienes no alcanzaron boleto hoy del Dr. Campos. Mañana nuevamente, el Dr. Jesús Aguilar de Dental Anáhuac. Mañana dijo, ahí le va a las mamás para consentirla. Ahí le va otro par de boletos VIP cortesía de Dental Anáhuac. Mañana, antes del ángel. ¿Cómo la ves? Gracias, doctor. 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
1: Este chiste lo contó un niño, está buenísimo. ¡Huevito! Este chiste va para ti, te lo dedicamos con mucho cariño. Escuchen el chiste de un niño al Huevito. Ah, no, pues qué bien le pusimos play. Otra vez, chiste de un niño al Huevito.
2: ¿Por qué fue Huevito al banco? Porque está quebrado. ¡Ah!

0: nacional.
1: ¿Por qué fue Gueveto al banco? Porque está quebrado.
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5: Breico, breico, adelante, adelante con el reporte.
6: Una persona nos informa con mensaje de texto que acaban de atropellar un motociclista en el cruce de Macriste e Independencia. Ojalá lo hubiera mandado de voz para que tampoco se distraiga texteando tanto. Dice, tengan mucho cuidado, buenos días, no vayan a prisa. No puede ser que sea más importante arriesgar vidas por llegar temprano. Es que hay que levantarse temprano. Levantarse temprano es parte de la disciplina, de un valor y de un respeto al tiempo de todos y a la vida de todos. En eso tiene usted la razón. Este llegó a las 8:03, ahora son 8:09. Atropellaron a un motociclista en el cruce de Macristi e Independencia, el público informa.
7: Hola, buenos días. Un abrazo muy grande para la querida maestra Sandra, la profe Veneno, ahora en su cumpleaños. La queremos mucho, que la pase excelentemente bien y Dios la bendiga siempre. La queremos, maestra, de parte de las benditas.
5: Sensacional, ¿eh?
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14: Buenos días, quería mandar un saludo para mi nieto Adriel Fabiola, que hoy cumple años, 5 años.
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0: gusto que nos visiten. ¿Qué opciones de psicología se pueden estudiar? ¿Cómo que opciones? ¿Hay opciones de psicología dentro de la psicología? Platíqueme, maestra Ivonne.
1: Bueno, la psicología es una rama muy amplia de las ciencias de la salud. Y en CETIS Universidad contamos con la carrera de psicología, pero también tenemos psicología clínica, psicología infantil y psicología organizacional. Cada una de ellas es una opción para aquellas personas que están interesadas en la salud mental.
0: Su nombre lo dice, ¿no? En el caso de la psicología infantil, pues es específicamente atención a niños.
1: A niños, a padres y a las personas que están relacionadas con el bienestar infantil.
0: Y luego la otra fue...
1: organizacional.
0: ¿Empresas?
1: Empresas, personas que se encuentran en el ámbito laboral, personas que están relacionadas con el bienestar y la salud mental en los ámbitos organizacionales.
0: Y me faltó la otra, es así, no la capté, clínica.
1: Clínica, esta es la que posiblemente las personas consideramos más cuando pensamos en la psicología, el consultorio, la atención individual, el trabajo uno a uno.
0: Sensacional. Entonces hay tres opciones dentro de la carrera de psicología en CETIS, por supuesto. ¿Cuáles son los beneficios de estudiar una licenciatura en psicología, de estudiarla en CETIS, maestra?
1: Mira, el beneficio más grande que tiene es la posibilidad de no estar buscando posteriormente al egreso un área de la psicología para ejercer. Al momento de que alguien tiene la intención de estudiar psicología con nosotros, pues puede dirigirse toda su formación a una de estas áreas, clínica, infantil u organizacional. Contamos con este modelo multiexperiencial que acerca a los jóvenes no solamente a los contenidos teóricos que los van a formar como psicólogos, sino a una práctica constante a lo largo de toda su carrera. Quiero remarcar las prácticas profesionales supervisadas que nuestros estudiantes realizan a partir del cuarto semestre. De cuarto a octavo semestre, nuestros chicos están formándose dentro del salón de clases, pero a su vez realizan actividades prácticas en espacios propios para cada una de esas carreras.
0: O sea, desde cuarto
1: semestre.
0: Importantísimo.
1: Imagínate, son cinco semestres de una experiencia ya profesional que los va acercando a su perfil de egreso.
0: Es decir, cuando salgan ya llevan ventaja, ¿no?
1: Claro,
0: ya
1: bien.
0: casi como si fueran profesionistas, pero practicar es lo que hace a cualquier persona, a cualquier disciplina, pues volverse un especialista, un experto en la
1: materia.
0: Es la
1: práctica y la supervisión, es decir, que en estos espacios en los cuales nuestros estudiantes se están formando, hay psicólogos que supervisan las actividades que ellos estén realizando, de modo de que si en un momento dado tú te equivocas, en ese instante viene la retroalimentación y asegurarnos de que la competencia que cada una de las materias tiene que adquirir a través de cada una de las materias, nuestros estudiantes la están consiguiendo.
0: Me parece extraordinario. Aquí viene una pregunta muy interesante y también para los padres de familia cuyos hijos tal vez han mostrado alguna inquietud sobre esta carrera. ¿Qué perfil debe tener un estudiante que desee estudiar alguna de estas tres licenciaturas o vaya la licenciatura en psicología en cualquiera de estas tres áreas? ¿Qué perfil debe tener un chavo, una chava?
1: Una persona que quiere estudiar psicología tendría que ser una persona interesada en el bienestar de los demás. Interesada en el bienestar de los demás, ser una persona empática, ser una persona curiosa, porque pues estamos constantemente investigando y haciéndonos hipótesis respecto a una problemática. Tiene que ser una persona sensible a las situaciones sociales en las que nos encontramos y tener el deseo de brindar un acompañamiento a niños, adultos, a personas en los ambientes laborales para cuidar su salud mental. Entonces, muchas veces vemos a nuestros hijos preocupados por las situaciones y quisieran ocuparse, ¿no? Por las situaciones que están pasando. Hay muchas cosas desde la psicología que podemos prevenir, que podemos atender. Entonces, si nosotros vemos a nuestros hijos empáticos, curiosos, preocupados por los demás y deseosos de hacer algo, probablemente a través desde la psicología, en cualquiera de sus ramas, en cualquiera de las áreas que nosotros tenemos, infantil, psicoclínica, organizacional, lo pueden hacer.
0: Están escuchando, amigos, a la maestra Ivonne Guerrero. Ella es directora de la Escuela de Psicología en CETIS Universidad Campus Mexicali. Y la pregunta también por demás importante en esta charla es ¿cómo iniciar el proceso de inscripción para agosto? Estamos en el mes de mayo, ya es tiempo de que quienes tienen este perfil que acaba la maestra de describir, bueno, se pongan las pilas porque hay que iniciar el proceso de inscripción. ¿Cómo es, maestra?
1: Realmente hay que ponerse en contacto con

0: Cualquiera de nuestros promotores pueden enviar un correo a infocetis@cetis.mx y alguno de nuestros promotores los va a contactar. Pueden acudir directamente a nuestras instalaciones. Muchas veces hay quienes pensamos, híjola, está complicado entrar al CETIS, pero no, vayan, toquen las puertas, acérquense, pregunten. Y va a haber alguien que te va a acompañar a conocer las opciones. No solamente tener claridad respecto a los requisitos, ¿no? Sino a que conozcas nuestra escuela, que conozcas el edificio, los espacios en los cuales se van a formar. Para los papás que estamos en la búsqueda de estos espacios, es muy importante el que sientas la seguridad de las decisiones que están tomando tus hijos, que te acerques, incluso puedes solicitar una charla con el director o con la coordinadora de las diferentes carreras que tenemos ahí, para que veas cómo es la formación que tu hijo va a tener. Entonces, un básico es enviar un correo a infocetis@cetis.mx.
1: infocetis@cetis.mx, o con toda la confianza, llegue usted ahí, me escuché en la radio. Totalmente. De la carrera de psicología, ¿a dónde vamos? Y ahí cualquier persona le va a indicar, ¿verdad? Tengan esa confianza, está abierto a todo el público.
0: Claro que sí.
1: Maestra Ivonne, ¿le puedo compartir una frase que aprendí en el Congreso Oncológico Almater?
0: Con mucho gusto.
1: Yo no soy médico, mucho menos especialista, no, pues ni médico, ¿no? Soy conductor y conduje ese evento, y al final dieron una conferencia padrísima. El congreso se llamó El Arte de Humanizar, y el último conferencista dio una frase: empatía con el deseo de ayudar. Ahorita la recordé con lo que estaba usted platicando. No solo es ser empático, sino una empatía, porque puedo ser empático, puedo ponerme en tus zapatos, pero no me interesa ayudarte. Una característica de alguien que quiere estudiar psicología, tendré que sentir empatía, pero con el deseo de ayudar. Es pregunta,
0: correcto,
1: ¿sí?
0: Correcto, es lo que mencionas es muy acertado, y bueno, la psicología trabaja de la mano con diferentes áreas, ¿no? A veces pensamos en el psicólogo, en el consultorio, él solito, pero la realidad es que somos seres sociales y estamos inmersos en todas las áreas donde haya personas. Nosotros tenemos un espacio para poder brindar este acompañamiento y cuidar el bienestar de los demás.
1: La carrera, la licenciatura en psicología, está en CETIS Universidad Campus Mexicali. Gracias, maestra Ivonne Guerrero, directora de dicha escuela. Que tenga usted un excelente día.
0: Muchas gracias.
1: Continuamos, amigos. Nos quedamos aquí con ustedes hasta las 9 de la mañana.

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3: Ocho con 29 minutos. Sensacional, sensacional. 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

0: Mini concierto Rondalla del Valle. Vayan a mi historia de Instagram, Gustavo-Omelet. Y sean testigos cómo llegué a interrumpir el ensayo de tráfico musical, listos para mañana, cantando a mamá. De ahí me fui a Casa de la Cultura e interrumpí el ensayo de la Rondalla del Valle ahí en Casa de la Cultura. Todo esto está documentado en mi historia de Instagram, Gustavo-Omelet. Tráfico musical también llega a interrumpir. Quiere decir que los artistas listos para cantarle a mamá mañana en el Teatro del Estado. Boletos en taquilla. No se lo pierda, Teatro del Estado. 8:00. Váyanse con tiempo. Con tiempo por el tránsito, porque iniciamos mega puntuales, así sin exagerar, ¿eh? 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Piden una canción de Rondalla del Valle para este mini concierto.
1: Buenos días, soy Guadalupe Castellón. Pueden poner Del Altar a la Tumba. Muchas gracias.

Rondalla del Valle, Tráfico Musical, Trío Cucapá, le van a cantar a las mamás de Mexicali, su valle y sur de California, mañana en el teatro. Aquí está la Rondalla del Valle, en el Teatro del Estado. Mini concierto, Rondalla del Valle.

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0: Gustavo Camacho, buenos días, buenos días. Gracias por mis boletos de cortesía. Gracias al doctor Edgar Campos. Soy Fabiola Mendoza. Ya tengo mis boletos para mañana, Teatro del Estado. Gracias, un gran concierto. Te veo, porque tú vas a estar ahí conduciendo el evento. Gracias. Buen jueves, nos vemos mañana. Gracias, doctor Edgar Campos, lo queremos mucho.
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2: ¿Qué va a pasar? Calor, calor, calor. ¡Qué calor en la ciudad! 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Al momento 27 centígrados. Hoy hasta 38 centígrados. Pero tranquilos, que mañana hasta 41 grados centígrados. Pero tranquilos, que el domingo hasta 42 grados centígrados. Pero tranquilos, que el lunes hasta 43 grados centígrados. 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
12: Gus, Hueveto, atentos en 3, 2.
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13: ¿Cómo hablas? ¿Pareces locutor?
2: Lo soy, gracias. Hueveto. Nadie te preguntó, pero igual muchas gracias. ¡Ay, güero! Mañana viene... A las 6:30 de la mañana vienen, nos visitan desde Altius, la secundaria de Discovery. Vamos a entrevistar mañana a esa hora, si usted me escucha desde tempranito. Y si no, le invito a una joven estudiante. Hay que apoyar a nuestros talentos, por supuesto. Viene una alumna que ganó el segundo lugar en el campeonato estatal de Olimpiada de Matemáticas. Olimpiada de Matemáticas, segundo lugar a nivel estado. Una jovencita de Altius, la secundaria de Discovery. Ella se llama, aquí tengo el nombre de la jovencita estudiante de Altius, Ana Carolina Salazar. Aquí los esperamos con mucho gusto. Y aprovecho para recordarle que hay inscripciones abiertas en Altius, la secundaria de Discovery. 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Sensacional. Maestra Neri, ¿qué te parece si antes de la siguiente canción con Rondalla del Valle en miniconcierto, ¿qué te parece si le recordamos a las hermosas mamás que escuchan Globo, que son muchas, de este regalo de Globo y Cuevas Corporación? 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

0: 9 de la mañana en punto, maestro Neri. No, hombre, ya me piqué. Quiero más canciones de rondallas. ¿Mande? ¿Qué dices? ¿Que el huevito tiene cara de qué?
1: No siento, güey.
2: Ay, ¿qué tiene ese mono que no tenga yo?
0: ¿Cuál mono? Tú, estamos hablando de ti. 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Aprovechen. No olviden decir que lo escucharon con Gustavo en la radio, ¿va? Gracias de antemano. Mañana habrá más boletos para Cantando a Mamá. Es un evento en el Teatro del Estado. Tendré el gusto de estar en la conducción. Gracias por la invitación. Y va a estar bien bonito. Uno de los participantes, Tráfico Musical, con Alex Tornero, César Torres, Mario Márquez.
3: Good morning. ¿Cómo estás, Gustavo? Buenos días a todos los radioescuchas también. Un fuerte abrazo, tu amigo Alejandro Tornero. Aquí me estoy reportando en nombre de mis amigos César Torres y Mario Márquez de Tráfico Musical para invitarlos. No se queda fuera este próximo 8 de mayo aquí en Mexicali, en Teatro del Estado. Para todas las mamás, les mandamos un fuerte abrazo. Esperemos vernos por ahí pronto. Compre sus boletos, no se quede afuera. Y vamos a festejar a mamá, a todas las mamás que nos acompañen y que merecen este gran día de 10 de mayo, festejarles como siempre. Un buen abrazo, un saludo, un gran abrazo, perdón, y estamos en contacto, mi querido Tavo. Saludos, buen día.
0: Sensacional, vayan a mi historia de Instagram, Gustavo-Omelet, y vean cómo interrumpí también el ensayo de Tráfico Musical. Y lo mismo hice con el trío Cocabá y la rondalla del Valle. Ahí está, Gustavo-Omelet. 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
0: 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Se van a quedar con Café Globo. Café Globo, Mariana y Bazooka. Y a las 11, si ese tiempo pudiera volver.

0: todo concentrado ya en el Día de las Madres. 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
1: Huebeto, ya vámonos, ya otra vez tarde, Huebeto.
2: ¿Crees el dueño del programa?
0: Iniciamos bien puntuales y terminamos tarde, nos van a regañar. 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
8: Bienvenidos, buenos días, querido público. Es jueves 7 de mayo y les damos la más cordial bienvenida a esto que es el Café Globo, donde hay éxitos todo el día. Marianita, buenos días.
9: Buenos días, mi querido Bazooka. Sí, es jueves 7 de mayo. Este fin de semana, ya lo hemos dicho repetidamente, celebramos el Día de las Madres. Así que les vamos mandando un beso desde hoy, que es jueves. Mañana, pues mañana deberíamos ponerles unas mañanitas o algo, ¿no?
8: Yo digo que
9: sí.
8: Yo digo que sí, unas mañanitas. Beso, abrazo, apapacho, consentirlas. Y obviamente sacar a Denise de Calaf como cada año.
9: Exactamente. Y el día de hoy, como todos los jueves, nos acompaña Oscar Uriel para hablarnos de lo que te late del cine, las recomendaciones de cine y plataformas. Y también estará con nosotros Daniela Schmidt, que viene a hablarnos de la serie de Netflix, Doc. Oye, me encanta esta actriz, se me hace súper versátil. Bueno, ya la entrevistaremos en un momento más. Y también va a estar con nosotros Ana Estrella para hablarnos de errores comunes que afectan tu imagen sin darte cuenta. Qué interesante.
8: Es correcto, sí, la verdad es que de repente no nos damos cuenta y ya te echaron 3 puntos menos. Porque la gente te juzga en 8 segundos.
9: Sí.
8: En 8 segundos una persona ya se hizo una idea de ti, de quién eres, de cómo eres, cómo vives, etcétera, etcétera, etcétera. Entonces, bueno, pero cambiando de tema, les cuento que hoy es Día Mundial de la Contraseña. ¿Sí? Hay Día de la Contraseña. Pues esta fecha pretende, pues, concienciar el uso de la importancia, pues, que tiene establecer contraseñas, claves seguras y robustas, ya que, pues, estas son la llave de nuestra información personal. Deje usted de poner su fecha de nacimiento como contraseña, porque lo van a hackear fácil. Lo van a hackear fácil.
9: Definitivamente.
8: ¿No? Y bueno, un día como hoy, pero en 1946 se crea la empresa Sony en Japón, inicialmente contando con 20 empleados. ¿Cómo la ven desde ahí? Después, pues, wow, el monstruo.
9: Sony Electrónicos, Sony Music, Sony Pictures, Sony... Sí, Sony es un monstruo.
8: Sony todo.
9: Sony,
8: bueno,
9: todo.
8: Y hoy celebramos también a Chumel Torres. Saludos a Chumi bebé, este presentador, comediante y youtuber mexicano. Y a, también a J Balvin, cantautor colombiano que acaba de estar también en México. ¿Y de qué vamos a hablar el día de hoy, Marianita?
9: Y el día de hoy vamos a hablar de la compra más inútil pero divertida que has hecho. Ese es nuestro tema del día de hoy, señoras y señores. Nos pueden escribir al WhatsApp 5533-060109 para contarnos sus historias. Y bueno, pues, ¿qué te parece si nos vamos a música?
8: Vámonos a música. Están escuchando esto que es el Café Globo y arrancamos con Miki, con esto que se llama Suave, el sol de México, señoras y señores, que ni mexicano es, pero bueno, pues este... Es Miki el sol. Con esto que se llama Suave, están escuchando esto que es el Café Globo y así arrancamos.

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2: Así es, querido público, seguimos entregándolo todo, sangre, corazón y cuajo, en el mejor programa de la radio mundial. Hoy, hablando de la compra más inútil, pero divertida, que has hecho.
3: ¿Y cuál es?
2: Fíjate que yo no suelo andar de comprador.
3: Oye, no, pero antes del comprador va la endulzada.
2: La endulzada, exacto, yo ya me iba a ir con el tema y vamos con la endulzada del día. Maldito TDA, medícate, Bazooka Joe, medícate. Nos vamos con la endulzada del día, que es la palabra convicción. La convicción es esa certeza firme que no se tambalea ante la duda ni se rinde ante la adversidad. Es el motor silencioso que te mantiene en pie cuando todo parece en contra. Porque, ¿sabes? Es lo más profundo que lo que, pues, defiendes vale la pena, ¿no? Tú sabes que es lo más profundo que lo que defiendes vale la pena. La convicción. No sé qué dije, pero usted me entendió. Pero usted me entendió. O sea, hay que tener convicción. O sea,
3: no tengas dudas.
2: No tengas dudas, vámonos.
3: Hay que tener convicción, hay que hacer las cosas con convicción. Si usted anda dudando y así, no les va, le va a salir las cosas así medio, exacto, medio.
2: Le voy a poner el ejemplo.
3: Por andar dudando.
2: Cuando usted va en una carretera de ida y vuelta, si usted ya decidió rebasar, a rebasar, vámonos. Porque si anda ahí que entre que le duda, entre que no sé qué, le sale otro coche de frente y pum, choca. Entonces, convicción. Ya decidí rebasar, vámonos hasta que rebasas.
3: Vámonos con todo.
2: Claro, con convicción.
3: Con convicción, exacto.
2: Usted ya decidió ir por la güerita, vámonos con convicción. Nada de que anda con dudas y que, ay no, que mejor mañana que hoy no, porque se la van a bajar. Va a llegar otro con más convicción y le va a dar vajilla.
3: Sí, totalmente, ¿no? Uno quiere seguridad en la vida.
2: Exacto.
3: Por eso el día de hoy, regálame una C.
2: Sí.
3: Dame una O. Dame un convicción.
2: Convicción.
3: ¿Y qué dice?
2: Convicción.
3: Convicción.
2: Hay que decirlo con convicción.
3: Exacto.
2: Aunque sea mentira.
3: Con seguridad. Sí, claro, hay un montón de gente que dice unos choros, pero con convicción, claro. ¿Y se los crees?
2: Diego Rusarín, ¿claro? ¿No has oído hablar cómo habla del comunismo y de todo aquello? Habla con una convicción que hasta le andas creyendo todos sus choros y mentiras.
3: Sí, exacto, con convicción, nunca con dudas, señoras, exacto, y señores. Y con esto nos vamos a más música y nos quedamos aquí en Café Globo, donde hay éxitos
2: todo el día.

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2: Querido público, el día de hoy estamos hablando de la compra más inútil pero divertida que has hecho.
3: Un tumbling. Pues para mis hijos.
2: Para tus hijos, bueno, no, no está tan inútil, está divertida, entretenida.
3: Pues sí es inútil,
2: no sé, digo, qué
3: para
2: tan
3: mí
2: seguro.
3: Porque yo ya ni me subo, no, sí es segura porque tiene esta red de los laterales. Pero pues es muy divertida porque brincas y, o sea, sí, pierdes el tiempo ahí.
2: Claro.
3: Un ratito.
2: Y así te puedes fracturar. O sea, yo ya ruco mi, bueno, yo ya sabes que soy el terror de las madres solteras, ¿no? El terror de la madre soltera. Entonces, tenía una novia que tenía tres hijos y uno o dos eran pequeñitos. Entonces nos subíamos al tumbling y yo decía, me voy a fracturar. O sea, me voy a romper algo.
3: Y una vez me subí a un tumbling que no tenía esta red. De verdad que sí salva vidas esa redecita. Y sí me caí. Según yo andaba dando marometas, me caí, me di que no me descalabré. No sé cómo, rompí una maceta con la cabeza.
2: ¿Cómo crees?
3: ¿Sí? No manches, me di un guamazo, tototote. Y ya desde ahí yo ya no brinco en el tumbling, dejo que mis hijos lo hagan. Con todo y red.
2: No, es que sí, ya hay una edad para todo. Hay una edad para todo.
3: Sí, exacto.
2: No,
3: ya
2: estamos
3: no estoy
2: en edad de brincar en el tumbling. Porque además, o sea, si estás brincando con alguien más, de repente el tumbling no se pone.
3: Ah, pierdes el peso.
2: Se Ajá. pone duro. Y de repente, ¡ay! Toda tu anatomía ahí sufre.
3: Sí, es correcto. No sales brincando, sino todo lo contrario.
2: Exacto. Pero bueno.
3: La gente dice: hola, Marianita y Bazooka, soy Anaí. Los escucho desde Guadalajara. Por medio de la app de Globo. La compra más inútil pero divertida que hice fue una mini aspiradora para el teclado. Hace más ruido que limpieza. Jajaja, saludos.
2: Es que esas no son aspiradoras, son como sopladores, ¿no? O sea, incluso venden las latas, los aerosoles, que no son aerosoles, pero solo avientan aire. Sí sirven, sí sirven.
3: Ah, ya tengo otra compra inútil.
2: Yo quiero una compra inútil que es una pistolita que echa aire, precisamente.
3: ¿Y para qué la quieres?
2: Pero no es una lata, sino es una máquina. ¿Para qué? Para ahorita que viene la lluvia, me molesta llevar mi coche a lavar. Entonces, si ya llovió, llego a mi casa y nada más le hago...
3: Ya sé cuáles son, porque hice una sesión de fotos hace poco y me ponían en una como pistolita, ajá, como una manguera larga, dura, así. Y sacaba aire y mi pelo volaba así para las fotos, ya sabes. Uh-huh. Ya sé cuáles son.
2: Bueno, no, este no tiene manguera ni es dura. Es una maquinita pequeñita. TikTok Shop. Ahí sí.
3: Ok, me voy a meter a verlas. A ver, ¿qué más dice la gente?
2: La gente dice: buen día, Café Lover. Soy Uriel de Monterrey. Los escucho rumbo al trabajo. Yo compré unos lentes con luces LED para una fiesta y terminé usándolos solo una vez. Pero sí me sentía DJ.
3: ¿Para qué los compraste? Inútiles.
2: ¿Para qué los compraste?
3: Para la fiesta.
2: Si en la fiesta luego los regalan.
3: Eso es verdad. Bueno, solo en las bodas, ¿no?
2: Yo en algún momento todas las porquerías que regalaban en las fiestas las guardaba en un cajón. Dije, para cuando haga una fiesta en mi casa voy a empezar a sacar chucherías. Que si los lentes, que si... Nunca los saqué. Ya, tiré esas cosas.
3: Tiraste todo.
2: No sirven de nada.
3: Lo hubieras regalado, ¿ves?
2: Pues sí, ¿qué más?
3: Dice: hola, hola, soy Sandy de Tijuana. Los conocí por TikTok. La compra más inútil que hice fue una máquina para hacer algodones de azúcar. La usé dos veces y ahí está guardada. Ay, sí, yo también les compro cosas a mis hijos así de: mamá, mamá, la máquina para algodón. Bueno, es que son juguetes. Pero se te descomponen al segundo uso. Dejó de servir. Yo también tenía una máquina de algodones que le compré a mis hijos.
2: Seguro se pegó con el azúcar.
3: Sí, exacto.
2: Una enjuagadita y en una de esas funciona.
3: No, porque ya la habíamos enjuagado antes de guardarla. Bueno, voy a ver. En una de esas vuelve a funcionar.
2: Muy bien, dicen por acá, escuchándolos desde Mexicali, soy Matías. Me compré una pistola de burbujas gigante porque se veía divertida. Confirmo que sí era divertida solo por 10 minutos. Claro, ese tipo de cosas que quieres, pero literal para 10 minutos. Porque ¿para qué quieres una pistola de burbujas? O sea, nada más va a ser un mojadero en tu casa.
3: Sí, y todo el mundo se va a resbalar. Ajá, y ajá, sí, ajá. Cuando Salvita me pidió una, yo sí se la compro, pero la regla es en el jardín.
2: En el jardín.
3: En el jardín, porque...
2: O sea, es que en el semáforo se ven muy bien las burbujitas, pero ya en tu casa, el chamaco esté aventando burbujas en todos lados, no está muy padre.
3: Ya lo sé. Pero bueno, nos tenemos que ir a un corte, mi querido Bazooka, y regresamos con más aquí a Café Globo, donde hay éxito.
2: Y burbujas solo en el champán.
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2: Es jueves de película, señoras y señores, jueves de séptimo arte, jueves de nuestro embajador de Hollywood, del divo del cine, Oscar Uriel, está en la casa.
3: ¡Hola, Oscarito!
4: ¡Hola, Azuka! Mariana, feliz de estar todos los jueves con ustedes, con recomendaciones en salas cinematográficas y plataformas. Obviamente tenemos que hablar del fenómeno del Diablo Viste a la Moda 2. Hizo unos dinerales espectaculares.
3: Debe ser.
4: La verdad, estaba trazada para que fuera un exitazo. Ya la verdad no dan paso en falso. Los estudios debieron haber hecho realmente pues unas encuestas muy importantes para poder darle luz verde a este proyecto. No es una película muy cara. Yo creo que el dinero se va principalmente en los salarios, ¿eh? O sea, en pagarle a Meryl Streep, que no es barato, y en pagarle a Anne Hathaway, ¿no? Claro. Ahora, la autora de la novela, de la primera novela, que en la cual está basada la primera película, escribió dos libros posteriores que son horrendos, o sea, son secuelas bastante malas. Entonces, esto es como borrón y cuenta nueva, que tiene que ver dónde quedó la primera película. Si me preguntan a mí, la primera película es redonda, o sea, terminó donde tenía que terminar.
3: Sí, es maravillosa. La primera es maravillosa.
4: La puedes ver una y otra vez y te puedes volver a reír, porque está muy graciosa y pues son como de esas comedias donde nadie esperaba tanto. Era una película que iba a ser Rachel McAdams, de hecho, y a última hora se baja ella. Anne Hathaway no es Anne Hathaway la de hoy,
3: claro,
4: y era la
3: estaba comenzando su
4: de
3: carrera
4: de la princesa, ¿no? Ajá. Entonces era una opción B o C. La primera era Rachel McAdams y Miranda Priestly siempre fue Meryl Streep, ¿no? Porque pues él está parodiando a Anna Wintour. De hecho, esta semana fue el Met Gala, ¿no? Que ella es la anfitriona de. La primera pues tiene que ver con los corporativos, con las pocas oportunidades que hay de la gente que vive en Nueva York, con el mundo de la moda, el mundo del publishing. Y lo que está padre la segunda, y lo que le tengo que reconocer, es que es el retrato del fin de esa era. O sea, es tremendo, porque estamos viviendo ya lo último que tiene. No, con esto no estoy diciendo que es que se acabe la moda, por supuesto que no, pero la manera en que se promueve, sí. O sea, de hecho, la publicación tal cual la revista es un pretexto, realmente, se imprime.
3: Está desapareciendo ese formato impreso.
4: Está desapareciendo, realmente imprimen nada más quienes tienen el poder adquisitivo, pero es un pretexto para que a partir de la versión impresa puedan crearse las otras activaciones que tienen que ver con las redes sociales, ¿no? Con lo digital. Entonces, mira, hace sentido en el que Miranda Priestly es una mujer que fue un pilar en el mundo de la moda, como lo es Anna Wintour, y es una sobreviviente. Y lo que están haciendo, lo que te están mostrando en esta segunda parte, es que esta mujer es contempla de acero. O sea, no hay quien la doble y está tratando de entender las nuevas formas y las nuevas ventanas, ¿no? Entonces, es una película que ha dividido a la gente, la verdad. Hay gente que le gusta, hay gente que no le gusta. A mí me divirtió.
2: Yo también la vi y me divirtió. Me costó trabajo entenderle. Al principio, no sé si mi TDA o le estaba entrando demasiado la palomita, que me costó otro yo, ¿de qué se trata este pedo? ¿Por qué va otra vez? ¿No? Como que no entendía, además de que trataba de recordar la anterior y después de 20 años no me acordaba. Y sentí ahora, como que la estaba volviendo a ver.
4: Mira, creo que, y de hecho lo platicaba con mi hermano esto, a mi hermano no le gustó tanto porque dice que siente muy forzado el regreso de los personajes y que de alguna manera se están traicionando. Porque, por ejemplo, como Andy, después de cómo la trataron hace 20 años, regresa a trabajar como si nada pasara. Cuando a ti te tratan...
2: Y con toda la actitud, además.
4: Y ella creyendo que la van a aceptar, claro, como si fuera una de ellos, cuando toda la vida fueron unos clasistas, tanto Miranda como Nigel, ¿no? Que lo hace Stanley Tucci fantástico. ¿Por qué regresa? Es el síndrome de Estocolmo, ¿sabes? Es la única manera que puedes entender eso. Yo te voy a decir una cosa, digo, tenemos años trabajando nosotros aquí, pues yo tengo 30. Yo la verdad no me acuerdo mucho, porque tengo memoria de teléfono como tú. O sea, ni de qué desayuné hoy en la mañana. Pero la verdad no me acuerdo de cómo me fue. O sea, si alguien me dice, oye, ¿cómo te fue cuando estuviste en 24 por segundo? Pues no, creo que me divertí. O sea, te acuerdas como la sensación, ¿no? Oye, ¿cómo te la pasaste cuando hiciste Azul con Kate del Castillo? Me acuerdo que hice muchos amigos y que estábamos de fiesta. O sea, no me acuerdo cómo, pero sí me acuerdo cuando la pasé mal.
2: Ah, sí.
4: ¿Sabes? Esos episodios donde lo sufriste, porque yo creo que los tres que hemos estado aquí la hemos estado en ambientes horrendos.
3: Como es que la memoria lo que más guarda son los momentos de tus más grandes emociones, buenas y malas.
4: Pero te acuerdas de todo. Digo, yo ahorita les puedo decir algo que no lo voy a decir porque la gente sigue trabajando ahí, la sigo viendo, pero lo que sí te acuerdas es lo mal que la pasaste como si fuera una recreación. Yo para eso sí tengo buena memoria. No tendré un espíritu culpígeno, ¿no? Pero no entiendo cómo Andy, a pesar de que han pasado 20 años, pueda suponer que las cosas han cambiado. Ahora, si entras a la convención, pues ya te la pasas muy bien, ¿no? Uh-huh. Hay apariciones especiales, hay cameos, ¿no? De personalidades, en fin. ¿Qué sé yo? Que la película es un trancazo. O sea, definitivamente va a ser uno.
3: La tengo que ver. No puedo opinar ahora sí.
4: Es uno de los éxitos del año.
2: Y no opinaste de Michael y no opinaste del Diablo Viste a la
3: Mujer. Voy retrasada ahora. Sí, tengo que ir al cine.
4: Yo fui a una función de civil.
2: Es que ya no la tiene gratis.
4: Pues yo tampoco, mano. Yo también tuve que pagar. Me imagino. Dejaron volar mi imaginación por ahí. No importa, yo te invito, Mariana. Mariana, yo te invito al cine. O sea, tú dime qué quieres ver.
3: Sí me alcanza. O sea.
4: Tú dime qué quieres ver, yo te invito. Qué cabrón eres, no mames. Oigan, y una cosa que les quiero recomendar es La Casa de los Espíritus. Mira, La Casa de los Espíritus.
3: ¿Qué es? ¿Película, serie?
4: Es una serie que podemos ver en Prime Video. Vi nada más tres episodios, subieron primero tres. Uh-huh. Hoy jueves suben los otros, creo. Está basada en la novela de Isabel Allende de los 80. Yo me acuerdo que la leí cuando estaba en la prepa, creo, y no me gustó. O sea, tiene que ver con este.
2: Yo no la leí, pero tenía una novia que le encantaba. Pues Isabel Allende.
4: Sí, tiene una
3: Isabel Allende es una gran escritora.
4: Una sensibilidad muy femenina, obviamente, y era la novedad porque era como el realismo mágico latinoamericano. Pero fíjate que ahora viendo la serie, de hecho hasta rescaté un poco, dije, creo que no la entendí cuando la leí. Uh-huh. Porque tiene que ver con el nacimiento de una nación. O sea, tiene que ver con el nacimiento y también la llegada al poder de la corrupción y el fin. Es una historia muy redonda.
3: ¿Pues Isabel Allende es bruja? ¿Predijo el futuro?
4: Pues es que sí tiene que ver. ¿Sí?
3: ¿Sí?
4: Pues sí.
3: ¡Sas!
4: Sí tiene que ver y tiene que ver con esta mujer, con este personaje que se llama Clara, que es una vidente que lo interpreta Nicole Wallace en la juventud y posterior lo hace Dolores Fonzi, que en la película, hay una película noventera horrenda porque trataron de resumir toda la novela en una película de 2 horas, pero está Meryl Streep, Glenn Close. Está Jeremy Irons, Antonio Banderas, Winona Ryder, que de latino no tenía nada. Uh-huh. ¿No?
3: Claro.
4: Entonces, esta está muy bien hecha, la verdad. También lo de Laura Esquivel me pareció un poco injusto. A lo mejor ella pensó que tratándose de HBO, podría haber quedado un poquito mejor, pero quedó muy fea, la verdad. La Casa de los Espíritus, no. Esa sí quedó bastante bien. Por lo menos los 3 capítulos.
3: ¿En Prime?
4: En Prime Video. Está bueno.
3: Ya tengo que ver este fin de semana.
2: Muy bien.
4: Está bueno. Entonces, si quieren, platicamos la próxima semana. Hay mucho de qué hablar, amigos míos.
3: ¿Qué viene la próxima semana?
4: Pues hay estrenos de, sobre todo en plataformas. Hay una película que vi, que tengo que comentarles, que se llama Undertone. Ya saben, es la de los podcasts. Es la chica que recibe los archivos, que es una podcastera. Y recibe una serie de archivos, es que ya estoy hablando de la próxima semana, pero recibe una serie de archivos que tiene que ir ella escuchando y ella obviamente ve una oportunidad para ganar escuchas. Uh-huh. Porque son de terror.
2: Ah.
4: Pero llega a un archivo donde le dice, si quieres seguir con vida, ya no escuches los otros dos.
2: No manches.
4: Pero entonces,
3: y entonces no les
4: pero aquí el conflicto moral es que hasta dónde estás dispuesto a llegar para tener escuchas.
3: Claro.
4: Es un poco como esos influencers que están haciendo una activación y se mueren en vivo.
3: Híjole, no. Ni me digas, sí.
2: Es terrible.
3: Sí,
4: es terrible.
3: Terrible.
4: No, es un poco eso. O sea, siento, aquí obviamente lo están contando a través de una ficción y con lo sobrenatural, pero creo que estamos enloqueciendo, ¿no?
3: Sí.
4: Con tal de tener likes en la vida.
3: No. Sí,
4: pero en fin, ya estamos intensiando. Nos escuchamos el próximo jueves.
2: Perfecto.
4: Oigan, estamos en el Rey Lear. Ya estamos dando funciones en el Teatro Helénico. La verdad, creo que es de las obras más
3: ¿qué
4: padres?
3: ¿Qué días?
4: Jueves, viernes, sábado y domingo. Vamos a estar 5 fines de semana nada más.
3: ¡Qué poquito! Hay que correr
4: parece
3: a verla.
4: Ser, hay que correr a verla mejor. Iba a decir algo, pero mejor me arrepiento. Y compren para estos 5 fines de semana que vamos a estar. Es de las cosas más padres que yo he hecho en teatro, definitivamente. Quedó espectacular. Está mal que lo diga, pero pues cuando quedó algo padre, ¿qué haces?
3: Está muy bien.
4: Claro. No, pues sí.
3: Jueves, viernes, claro. Sábado y domingo.
4: Es correcto, en el Teatro Helénico, ahí.
2: Entonces, Blancos Perfectos, el
4: Blancos
2: Podcast.
4: Blancos Perfectos, el podcast. Vamos a tener una función con el público, una grabación con público el 2 de junio.
2: ¿En el Teatro?
4: No, en el Foro Shakespeare. Ah, 2 de junio en el Foro Shakespeare. Vamos a grabar, vamos a hablar sobre el cine de verano. Los éxitos y los fracasos en la historia.
2: ¿Cuánto cuestan los boletos?
4: Hay boletos para todo tipo de público,
2: ¿ah, sí?
4: La verdad. Y luego empiezan gente a cobrar muy caro, uh-huh. Pero nosotros queremos que vaya todo el mundo. Cómprenlos ya, porque no cabe tanta gente. Creo que son como 250 personas nada más las que caben en
3: cupo
4: el
3: limitado.
4: Cupo limitado. Entonces nos vemos el 2 de junio por ahí.
2: Perfecto.
3: Muchísimas gracias.
4: Nos vemos el próximo jueves.
2: Vale, vámonos con más música. Están escuchando el Café Globo y aquí hay éxitos.
3: Todo el día.

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2: Amigos de Café Globo, ya estamos aquí de regreso. Seguimos con nuestro tema del día, que es la compra más inútil, pero divertida, que has hecho. Y hay mucho mensajito. A ver,
3: este dice... seguro has comprado mucha porquería.
2: Sí.
3: ¿Qué has comprado? Así que dices...
2: Ay, luego me no sé, alguna crema que compro que se supone que es maravillosa y me la pongo y me sale salpullido, cosas de, o sea, terrible. Sí, no, y regreso a mis cremas dermatológicas de siempre. O sea, las normalitas. Esas no tienen pierde, pero bueno. A ver, saludos desde Torreón, soy Paola. Los descubrí en Spotify. Yo compré una funda para celular con orejitas que brillaban. Era cero práctica, pero me encantaba.
3: Okay. Muy bien, dicen por acá, hola Mariana y Bazooka, soy Gael de Poza Rica, los escucho en la radio. Una vez compré una máquina para hacer hot dogs en forma de dinosaurio. No servía bien, pero daba mucha risa. ¿Cómo hot dogs en forma de dinosaurio?
2: Pues tal vez el pan lo cortaba en forma de dinosaurio y se salía así el hot dog, ¿no? ¿No? Algo así, me imagino yo. No lo sé, Bazooka, no la tengo. Bueno, este otro dice: hola, Café Lovers, soy Lisbeth desde Piedras Negras. Los conocí por Instagram. Mi compra más inútil fue un mini refrigerador para skincare. Solo guardo chocolates ahí, jajaja. Ja, ja. Ah, yo justo iba a decir eso hace rato. Mi compra más inútil, un mini refrigerador que se supone que es para skincare, pero... o sea, es que solo tengo una cosa para enchufar. Entonces, o enchufo la secadora o enchufo el refri. Entonces, y siempre salgo corriendo, entonces me olvida enchufarlo. Y cuando quiero sacar mis parches fríos de los ojos, me doy cuenta que no enfríe el refrigeradorcito. Y total que nunca lo uso. Lo tengo de adorno ahí.
3: Mete los parches al refrigerador sote, al grande.
2: Exacto.
3: ¿No?
2: Va a ser más eficaz.
3: Yo ahí los tengo. Ahí tengo unos parches para los ojos, para la cruda. Saco la cerveza y los parches.
2: Muy bien, muy bien. ¿Qué más dicen los Café Lovers?
3: Dicen, hola, hola, soy Sergio de la Ciudad de México, los escuché en Spotify. Compré un dron baratísimo, pensando que grabaría videos increíbles. Duró 2 vuelos antes de atorarse en un árbol.
2: Ah, me pasó lo mismo con Salvita. Pero sí, o sea, le compré un dron baratísimo justo porque sabía que iba a pasar eso y dije, para que no me duela cuando se quede ahí atorado y llegue la lluvia y lo descomponga y no me duela. Y sí, así pasó.
3: Así pasó.
2: Así pasó.
3: Dice, saludos desde Monterrey, soy Karime, los escucho en la app. Me compré una lámpara de luna gigante y ahora nomás estorba. Pero sí, se veía bonita en TikTok. ¿Cuál es la lámpara de luna?
2: Pues una luna que prende como lámpara y seguro no tiene dónde ponerla.
3: No.
2: Se veía bonita en TikTok. Eso pasa, eso pasa. Bueno, este otro dice... hola, Marianita y Bazooka, soy Emir de Guadalajara. La de que los descubrí en YouTube. La compra más inútil que hice fue una bocina para la regadera. La usé 3 veces y olvidé cargarla para siempre. Pues que sería waterproof. Pero igual la puedes poner afuera y lo escuchas, ¿no?
3: Pues sí.
2: Bueno, yo eso es lo que hago.
3: Es correcto.
2: Alexa, nivel 8. Y ya lo escucho mientras me estoy bañando.
3: Ay. Bueno, tenemos que ir a un cortecito comercial. Ahorita regresamos. No se olvide de seguirnos en Facebook e Instagram como FM Globo Oficial. Volvemos.
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13: Amigos de Café Globo, y hablando de cosas de tendencia, pues la verdad es que yo soy una picada, ya me conocen. Cuando algo me gusta, o sea, prendo Netflix y la verdad es que no me mueven de las 7 y me dan las 4 de la mañana y le pongo siguiente capítulo.
14: Nadie te
13: esto...
14: cree.
13: Mi querido Oscar Uriel,
14: eso no lo haces nunca.
13: Lo he hecho ni lo volvería a hacer.
14: Exacto.
13: Pero el día de hoy, tenemos una invitadaza de honor porque ha participado en series como Monarca, Capadocia, 8 de cada 10, recibió el premio Mezcal a la mejor actriz en el Festival Internacional de Cine en Guadalajara. Bueno, tiene una carrera, la verdad, impecable, ha compartido créditos al lado de Kate del Castillo, Bruno Bichir, en Instintos, por ejemplo, y el día de hoy... Como parte de esta serie nos acompaña Daniela Schmid hablando de la serie Doc. Daniela, bienvenidísima.
15: Ay, feliz de estar aquí con ustedes. Muchas gracias.

veces nos portábamos tan mal, pero pues no nos quería dejar salir, ¿verdad? Entonces mi papá ya nada más llegaba y así con su característica voz de que, ay, Anita, ya no te portes mal para que tu mamá no te regañe, no te castigue. Y pues si mi mamá decía que no, era que no. Así que ese es el tema el día de hoy. Mi mamá es o mi mamá era, en el caso de que ya no la tengas, o a lo mejor era, porque cuando eran niños era súper estricta y todo, y ahora con los nietos, pues mi abuelita decían que eran, y bueno, y mi mamá me platicaba unas historias de terror, más adelante lo contamos, pero con los nietos como que ya se fue ablandando. 686-201-8971, ese es el tema el día de hoy, participa con nosotros y comenzamos ya con música, así que vamos a continuar.

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0: Mira.
1: Y atrás no lo veo. Es pegado.
2: Ah, sí, pero... No, se ve como corte de sirena.
1: No, ay, ahorita te...
2: Ah, que está abierto el micro.
1: Ya sé que andamos... yo me estoy escuchando.
2: Ah, andamos por acá, no, checando unos vestidos. No. Oye, y bueno, ya estamos de regreso aquí en el túnel del tiempo y el tema del día de hoy es... Mi mamá es o era...
0: Puede que ayer, de hecho, pues también la ñaña platicaba que su mamá, pues como que tiene el umbral del dolor muy alto o es muy macha porque rara vez se queja de algo y ya cuando se ha quejado ya es porque sí es algo muy serio. Así que tú también coméntanos cómo es o cómo era tu mamá. A lo mejor también dices, ay, mi mamá es... O mi mamá era, no hombre, así como que mega sufrida, era bien hipocondriaca o era todo lo contrario. Ese es el tema del día de hoy. Sí, pero yo me refiero de aquí para abajo. Y bueno, si tú tienes alguna anécdota, si tienes algo que compartirnos, lo puedes hacer. Mira, pero ese drapeadito le das un par.
1: De enfrente, de atrás, no. La cosa era de atrás, tú me dijiste de atrás.
2: Ay, ay, ay. Oye, y bueno, pues, también si tienes algún reporte vial, si tienes algo que comentar, pues aquí está el WhatsApp para que lo hagas. Y también, pues, nos puedes seguir en nuestras redes sociales. Fíjate, yo ayer subí una foto, creo que todavía anda por ahí en mi Instagram. Para los que tengan a lo mejor la duda y todo, porque me salió un trend. Ya ves que de repente te salen de que foto en un espejo y es tu turno, ¿no? Ya está, la gente pone. Y ayer me salió por el Día de las Madres que decía, sube una foto con tu baby bump. ¿Qué es? Con tu panza de embarazada.
1: Con razón te vi y dije, ¿y eso? Que ahorita está subiendo la rana.
2: Entonces yo vi que alguien la subió y por eso puse. Ay, ¿no viste la foto? Sí, tenía panza. Uy, tenía como 7 meses ahí.
1: La rana era una torta.
3: Pero trae como una bata,
1: ¿no? Sí, pero sí le engordó la cara.
2: Ah, no,
1: como
2: pero
1: toda.
2: Es que me engordó el último mes cuando ustedes me hicieron la despedida.
1: Ah, bueno.
2: El baby shower. Por más que les dije, no me lo hagan tan pegado que ya ven. No me lo hagan tan pegado. No, ya tenía como 8 meses cigarrita. Pues claro, mega hinchada. Pero esa foto que subí fue de un baby shower que me hizo mi mamá. Mira. Y ahí tenía ya 7 meses. Y
1: pero
2: ahí...
1: Si te fijas bien, sí se le ve panza a la rana. Ahí
2: pues
1: no
2: se
1: estaba,
2: me ve una mini pancilla.
1: Ahí no estaba,
2: hinchada todavía. De hecho, ahí todo el mundo todavía me decía, ay, a lo mejor no es niña porque casi no echaste panza. Entonces, pues decían como que iba a ser niño, pero no, sí fue niño. Pero ya el último mes hice toda la panza y me hinché todo lo que no me había hinchado. Así que si quieres checarle en Instagram, me puedes seguir a través de mi cuenta que es @ranaluisagarcia. También estoy con ese mismo nombre en TikTok. También estoy en X y a la ñaña la encuentras en TikTok, en X y...
1: No, en X no.
2: Pues sí tienes cuenta, pero ya ni sabes la clave, ¿no?
1: Pues...
2: O ya ni te acuerdas.
1: Lo tengo abierto, pero no lo uso.
2: Ándale, bueno... Y la encuentras en Instagram y en TikTok como @AnaLuisBrizuela. Vámonos con la sección de NutriTúnel y ahorita regresamos.
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1: Ay, ay, ay. Estamos, bueno, acá en NutriTúnel. Y el día de hoy vamos a hablar de el brócoli. ¿Qué tan saludable es? Porque a lo mejor a ti como a mí, cuando eras niño, te decía tu mamá, tienes que comer brócoli. Y la neta es que a mí de niña no me gustaba el brócoli. A mí ahora sí. Y bueno, el brócoli es una de las verduras más estudiadas por la ciencia moderna y una de las más recomendadas por los nutriólogos. Su relevancia no solo radica en su aporte de vitamina C, folatos, fibra y vitamina K, sino un compuesto específico que es el sulforafano.
3: ¿Qué?
1: Sulforafano. Ah. Y este compuesto se forma cuando el brócoli se pica o mastica y pertenece a un grupo de sustancias llamada isotiocinatos que han sido ampliamente estudiadas por sus efectos en nuestro organismo. Fíjate, para quienes padecen diabetes, un ensayo clínico publicado por The Natural Microbiology encontró que extractos de brotes de brócoli ricos en sulforafano, ayudaron a reducir los niveles de glucosa en personas que tienen prediabetes, específicamente en ciertos subgrupos que pues salieron beneficiados, obviamente, a la hora de que hicieron todo este estudio, les ayudó en su microbiota intestinal. Así que en términos simples, el estudio sugiere que algunas personas responden mejor que otras, dependiendo de cómo funciona su sistema digestivo. También estudios que se hicieron de biodisponibilidad, pues dijeron que se demostró que los microbrotes del brócoli permiten una absorción medible de sulforafano en humanos, lo que confirma que este compuesto puede llegar efectivamente al organismo y ayudarte en el mismo. En cuanto a salud cardiovascular, también los análisis publicados exploraron cómo los compuestos del brócoli pues influyen en marcadores asociados a la salud vascular, aportando evidencia de que también tiene un papel protector para la salud cardiovascular. Y bueno, la evidencia actual del brócoli lo presenta como un no es un alimento milagroso, pero que sí es una verdura que tiene muchos compuestos y que nos van a ayudar para muchas cuestiones de salud. ¿Cuál es la manera de comer y cocinar el brócoli para que no pierda sus nutrientes? Pues uno de los errores más comunes es asumir que cualquier forma del brócoli pues nos va a ofrecer todos los beneficios. Entonces, lo recomendado es cocción al vapor, salteado rápido, en microondas con poca agua y consumo crudo. Esto es cuando ya esté desinfectado y todo esto. Hervir las verduras durante largos periodos y desechar el agua puede reducir la forma significativa y el contenido de las vitaminas, como la vitamina C, según un estudio. Entonces, bueno, sí es bueno que lo consumamos hervido, pero que no nos pasemos de lanza a la hora que lo vayamos a servir, para que le podamos sacar todos los nutrientes ávidos y por haber que tiene el brócoli.
2: Ándale, pues muy buena recomendación. ¿Y qué te parece si nosotros nos vamos con más música aquí en el Túnel del Tiempo?

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11: Ya estamos de regreso, estamos aquí en el túnel del tiempo y el tema del día de hoy, seguimos pues hablando de nuestras mamis, que la verdad es que pues ya sea que Diosito te la haya prestado muchos años o pocos, o que pues de plano a lo mejor no llegaste a conocerla por circunstancias de la vida, todos tenemos una, y si no, pues tenemos una figura materna, que en este caso puede ser una tía, nuestra abuela, o alguien más, hasta una hermana mayor, a lo mejor que fue la que prácticamente te crió. Ese es el tema el día de hoy. Mi mamá es, o mi mamá era, y también nos puede decir, pues mi mamá era mi hermana, o mi mamá era mi abuelita, porque por X o Y razón, pues mi mamá pues se separó de mí a muy temprana edad. Ese es el tema el día de hoy. Participa, ya por acá nos están comentando. Gracias por sus comentarios. Chicas hermosas, buenas tardes a todas. Mi mamá, que aún la tengo, por fortuna, es una mujer que no se asoma ni a la ventana si no está maquillada y arreglada. Nunca ha tolerado que en la calle la vean sin arreglarse un poco siquiera. Y menos si se encuentra con conocidos cuando sale. Es un crimen para ella. Solo nosotros, o sea, su familia, la hemos visto sin maquillaje prácticamente. Feliz jueves a todas. Ay, pues feliz jueves. Ya casi llega el fin de semana. Y sí, te digo, pues a lo mejor yo recuerdo mucho una anécdota que contaba Itatí Cantoral de su mami, que también ya falleció, que decía que ella... O sea, tú dices que pues que ustedes de la familia ya la han visto sin maquillaje, pero ella comentaba que nunca la vio sin maquillaje. Dice, o sea, mi mamá enferma, no enferma, nunca salía de su recámara, siempre dormía con la puerta cerrada, y si nunca salía ni siquiera de su casa. Ella no salía de su recámara si no estaba ya maquillada, peinada, oye, ay no. Digo, qué padre, pero qué flojera, ¿no? Un día, pues, por ejemplo, yo en mi caso, los domingos, no, hombre, hay veces que ni me baño, como dice la canción de Shakira, y pues mucho menos me maquillo. Hay que dejar descansar la pielecita un día, pero pues sí, pues, tiene su mérito el que alguien todos los días esté súper arreglada y peinada y todo. Y ayer ya comentábamos, pues, de las abuelitas, que las abuelitas también, pues, algunas, porque algunas no, pues no sé, prácticamente se arreglaban todos los días, pero de ponerse el carrete, traer siempre las uñas bien arregladas y pues maquilladitas, aunque sea el rimelcito, la chapita y todo. Así que participa y tú también, coméntanos algo referente al tema del día de hoy. Y también, sí, dices, ¡chin! Pues sí, cierto, y este domingo es el Día de las Madres, no le he comprado nada. 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
11: Y bueno, ¿qué te parece si nos vamos con más música aquí en el Túnel del Tiempo?

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0: Ay, pues estamos de vuelta acá en el túnel del tiempo y escuchen muy bien, porque Globo 101.9 y Cuevas Corporación pues tiene una excelente promoción, porque queremos regalarte un mini split marca Prime de una tonelada. ¿Qué tienes que hacer? 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Fíjate, voy a hablar con Jessica. A ver si nos da chance que hasta mañana puedan participar. Al cabo, hasta el lunes se saque el ganado. A ver si pues nos da chancita.
1: Hay que hacerle manita de coche para ver si les da chance a la gente. Y pues bueno, ya lo saben, estamos platicando de cómo es o cómo era tu mamá.
0: Oye, y muchas gracias a Juan Carlos Torres. Fíjate que tuve un problemita ahí con el gas en mi casa y ahorita vino, ya quedó todo solucionado. Juan Carlos, qué amable eres, muchas gracias.
1: Ay, pues sí, porque pues si no hay boiler.
0: No, mira, no hay secadora de ropa, no hay boiler, no hay estufa.
1: En mi casa. El estufa no es como que cocines tanto.
0: No, sí, tanto. Pues mi desayuno. Yo pero todos los días
1: te puedes ir un sandwichito, comadre. Ya, digamos que lo más urgente yo creo que era el boiler,
0: ¿no? Yo no puedo atender nada en mi casa gracias a las mendigas palomas que aborrezco y odio.
1: Y adentro en donde tienes.
0: Ah, pues sí, pero una raquita, imagínate. Ay, todo el
1: no, pues ahí
0: cesto
1: sí, no.
0: De ropa sucia, las sábanas y eso, no. Entonces.
1: Ay, pues bueno, sigue participando, coméntanos cómo es tu mamá, si es de las señoras que son bien corajudas, si tu mamá es toda dulzura, como decía, si a lo mejor dices, no, como mamá era súper estricta, nah, y ahora con los nietos ya es todo lo contrario.
0: Mira, te voy a mandar este, te va a interesar, tienes la tarjeta, mira, 40% de descuento, rana.
1: Ah, mira, a ver cuántos. Creo que la última vez sí me hicieron ese descuento, ¿eh? No,
0: pues ahorita está en promotion. Te lo voy a mandar
1: a ver, tú mándamelo. Oye, y pues bueno, seguimos aquí. Y también, como todos los jueves, tenemos la sección de Túnel Agenda.
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1: Así es, porque llegan muchos eventos a nuestra ciudad. Y fíjate que el día de ayer.
0: ¿De cuánto usas? ¿De punto 25? ¿De
1: no,
0: 5?
1: La más grande, 2.4.
0: 2.4.
1: Fíjate que.
0: 40%.
1: Mira, muy bien. El día de ayer, pues empezó a causar revuelo en redes sociales la noticia de que Yuridia llega a Mexicali.
0: Ah, sí, lo vi, me acordé de ti.
1: 24 de octubre llega a la Plaza de Toros Calafia, la voz femenina. Yo lo sigo diciendo, el otro día no sé qué platicábamos, dije que hoy por hoy, digo, Yuri tiene una larga trayectoria. Cantantes como Gloria Trevi, que si bien tiene un show muy padre y todo, me gusta Gloria Trevi, pero no, digamos que no tiene la gran voz. Y yo comentaba que para mí, de las cantantes, digamos, jóvenes, ahorita la mejor, para mi gusto, es Yuridia. La voz femenina más impactante de la música mexicana contemporánea llega a Mexicali con su tour Las Cartas sobre la Mesa. Y pues se espera una producción de primer nivel. Yo lo he visto como 3 veces y la verdad trae bailarines, trae muy, muy buen
0: show. ¿Te vas
1: show.
0: A lanzar a verla?
1: Pues yo creo que sí, fíjate, 24 de octubre en la Plaza de Toros, que además estoy viendo, los boletos están bastante accesibles, ¿eh? O sea, no están nada, nada caros, están muy bien. Los precios, lo que sí es que pues ya empieza a comprarlos, y si quieres más información, busca el evento Yuridia en Mexicali y ahí te va a salir toda la información. También, fíjate que el 8 de mayo Ahí en la Casa de la Cultura va a haber también un show de, bueno, la puesta en escena de José el Soñador, y esto es una función para pues juntar recursos en apoyo al tratamiento oncológico de María Teresa Carrillo. Entonces, si quieres también más informes de este evento, lo puedes hacer en Facebook. Y también próximamente, jueves 28 de mayo, llega esta noche bohemia de la asociación Todos Somos Mexicali. Esta con un gran tributo a Juan Gabriel, va a ser el jueves 28 de mayo en el Parque Todos Somos Mexicali. Y pues fíjate, tu boleto te incluye degustación de los mejores 18 restaurantes de la ciudad, música en vivo, el tributo a Juan Gabriel, y además hay que recordar que todas las aportaciones de los eventos que hace esta asociación pues son para hacer campañas de limpieza y campañas también para que nuestra ciudad se vea más bonita, recolectar basura, reacondicionamiento de áreas verdes, rescate también de algunos parques pues que la verdad están en abandono total, y todo eso es gracias a estos eventos que hacen. También este evento lo encuentras en Facebook como Noche Bohemia, tu parque TSM de Todos Somos Mexicali. Ahí encuentras toda la información también. Y bueno, estos son algunos eventos que tenemos próximamente aquí en Mexicali. Lo escuchaste en Túnel Agenda y nos vamos con más música.

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0: Ok. Sí. Bueno, pues, fíjate, hablando de las mamás, ya este fin de semana, para ser exactos, él...
1: ¿No? Ya vi, no, salía la entrevista. Salían dos ahí. Pero no.
0: Pues ya este fin de semana es el día de mamá. Así que, fíjate que, nada más para que tomen en cuenta, este domingo, digo, a mamá hay que festejarla todo el año. Igual, y dices, todo el mes es mes de mamá, pero este domingo en particular se va a festejar a las mamás tanto aquí en México como en Estados Unidos. Entonces, nada más para que tomen en cuenta si las van a llevar a comer, a desayunar o a cenar, que todo el fin de semana pues va a haber bastante movimiento porque se juntan pues las dos festividades.
1: Sí, yo dije que las filas que va a haber, sobre todo de allá para acá, de todas las los familiares que tienen mamás aquí en Mexicali, porque van a venir a la tertulia, a la convivencia y todos los restaurantes, también el domingo, si de por sí los domingos siempre está lleno en todos lados, ay, no, yo no quiero saber, pero bueno. También nos comentan, hola ranita, no las he podido escuchar, pero ya volví para oír las anécdotas y sus risas por el radio. Y si se aceptan sugerencias, quisiera que me pusieran la canción para que no digas que no pienso en ti de Caifanes. Y pues ya he entrado en gastos. Saludos a la ñaña.
0: Oh, muchas gracias. Bueno, ¿tenemos esa rola, Itze? Para que no digas.
1: Para que no digas que no pienso en ti. Muy buena rola de Caifanes, por cierto.
0: Oye, ya hice la programación de mañana. Ay, me quedó excelente, espero que ustedes piensen lo mismo.
1: ¿Pusiste la de Denise de Calaf?
0: No, mañana es viernes de Túnel Fiesta, que es Denise de Calaf, ni que nada. Y es, pero voy a necesitar tu ayuda porque muchas son de YouTube.
1: Ah, bueno.
0: Sí está, está bien. A ver, ¿podemos sustituir la de la ley por esa? O sea, hasta el otro bloque.
1: Ok, muy bien. Bueno, pues vámonos con más música aquí en el Túnel del Tiempo y ahorita regresamos.

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0: Ay, pues continuamos acá en el túnel del tiempo platicando de nuestras mamás. Pues yo, fíjate, puedo decir que mi mamá era y sigue siendo muy alegre, muy pachanguera, le encanta. O sea, por ejemplo, yo a veces digo, quiero llegar a mi casa y estar echada viendo la tele. Mi mamá nomás anda viendo a ver qué mosca voló, porque le va a festejar que está volando la mosca. Entonces va a invitar a las amigas y se pone a hacer la cena. O sea, la cena, pero en grande, que hay que lasaña de no sé qué, hay que mole con no sé qué, hay que, o sea, que la cena, que la ensalada, que la... Y yo, ay, a mí, la verdad, yo digo, a mí no me gusta andar atendiendo gente. Y mi mamá le fascina.
1: Le encanta organizar pachangas.
0: Pero no solo
1: también
0: organizar, o sea, hacer todo, hacer la comida, ordenar la casa, tener todo. Y yo digo, y
1: pues es que es parte de que tiene, pues sí, mucha energía.
0: Digo, a mí me encanta la pachanga, pero ir a la pachanga. No organizarla y hacerla. O sea,
1: a mí a lo mejor organizarla y todo, pero como que ya después el levantar todo, eso ya no está padre.
2: Recoger,
1: no está padre. Oigan, y pues bueno, estamos hablando de mi mamá es o era. Y también, bueno, de nueva cuenta, tenemos un servicio social. Recuerden que se está pidiendo donadores de sangre tipo B positivo para el señor José Luis Vega Sotelo en el Hospital Quirós, habitación 2. Si ustedes son candidatos a donar sangre y quieren apoyar, bueno, pues aquí están unos teléfonos. Si me contactan a través del WhatsApp de aquí, que es 686-201-8971, les damos el WhatsApp de la esposa de este señor, de José Luis Vega, que vaya el día de mañana, va a entrar a cirugía y bueno, le están requiriendo los donadores. Y esperemos que todo salga muy, muy bien, Irray. También nos comentan, hola, amigas hermosas, ¿cómo están? Buenas. Fíjense que mi mamá siempre y hasta el día de hoy, que tiene 73 años, es bien bailadora. Es la que siempre en las fiestas hace el ambiente. Y pues de así salimos mi hermana y yo de argüenderos, dice, jajaja, saludos. Pues sí. Fíjate que a mí también me encanta la pachanga, el karaoke, o sea, el cantar y todo. Y pues espero, primero Dios, que me deje vivir muchos años y seguir así con energía, porque pues ya luego a lo mejor la, pues él dice que su mamá con 73 años, fíjate, sí, igual, por eso te digo que ojalá y sea yo así como tu mamá, que todavía pueda tener energía y fuerzas y salud, sobre todo para pues poder seguir bailando y seguir disfrutando la vida. 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
0: Oye, ya ves que yo ayer comenté, pues que la Pau no la estaba pasando nada bien, porque está en juicio por lo de la custodia de su hijo, y que el hijo ya había externado que él quería irse a vivir con el papá, pero pues no quedó en eso, sino que aparte el juez dijo, oiga, pague las deudas, porque le debe a la señora que le está cuidando al chamaco, que como más de 14,000 dólares, que creo que ya abonó 3,000, pero pues que todavía sigue la deuda esa, y que el colate pues no abonó ni las gracias por cuidar al chamaco, pero creo que hoy todavía sigue la mata dando de este tema, ¿no?
1: Así es, la tarde de este jueves, o sea, porque pues en Miami hay una diferencia de horario, Paulina Rubio ya compartió un comunicado en medio del juicio que tiene contra su expareja sentimental Nicolás Vallejo Nájera, mejor conocido como Colate, por la custodia de su hijo Andrea Nicolás Vallejo Nájera Rubio. Y pues obviamente este comunicado pues lo sube para que pues sus sus fans sepan como que en qué va y puso, la gente puede conocerme por mi carrera, por los escenarios o por mi trayectoria pública, pero ningún éxito se compara con el privilegio y la responsabilidad de ser madre. Ese es el título que más orgullo me da y el que defenderé siempre con toda mi fuerza. Y finalmente apuntó que sus hijos son y siempre serán su prioridad.
0: Oye, ¿qué edad tienes otro hijo? Es más chiquito, ¿verdad? Este tiene
1: 15. El Jerry Basúa, sí. Pues debe de tener... Ay, verás, ahorita
0: te... A ver, ahorita te digo en lo que tú sigues contando.
1: Y bueno, Ventaneando, que mandó hasta corresponsal y todo allá a Miami, y que tuvieron de primera mano acceso a esta... Pues a esta primera audiencia, que fue el martes, no la del día de hoy. La del día de hoy todavía no se sabe qué es lo que sucedió, en eso están. Y la del martes, pues dicen que por ahí el hijo de Paulina Rubio, entre otras cosas, dijo pues que él quiere mucho a su mamá, pero que ahorita no puede estar con ella, como diciendo que ahorita no se llevan muy bien. Y además argumentó que su mamá le gusta la Mary Jane.
0: Oye, pero es que aparte, pues el chamaco tiene 15 años, ya sabes que esa edad se pone medio insoportable.
1: No, y espérate, también ayer salió, bueno, dijo que su mamá le gusta fumar de la hierbita verde.
0: Y el otro niño, pues ya va a entrar en la edad también, tiene 10 años.
1: Ah, todavía le quedan como 3.
0: No, mija, yo mi sobrino de 12 ya.
1: Ya teen,
0: ya es teen.
1: Y bueno, te digo que también durante estas audiencias, el día de ayer salió una nota de que el hijo, o sea, este Andrea Nicolás, también enfrenta un proceso legal tras ser captado por las cámaras de seguridad de un supermercado robando mercancía. Entonces, ¿qué?
0: O sea, total que ahorita anda la ley a todo lo que da con ellos.
1: Entonces, ¿qué dicen? Que a lo mejor... Pues ahorita, pues ni con Paulina ni con Colate, que a lo mejor ahorita lo mandan como... No los meten en una cárcel como tal.
0: Como en un reformatorio.
1: Como en una casa de donde los tienen.
0: No puedes decir. No puedes decir que es la casa donde a ti, a mí y a la Itze nos amenazaban.
1: Es como una casa de acogida. Acogida, no.
0: Y que luego resulta que no era lo que uno decía, pero todo el mundo dice que sí.
1: No, los ponen en un... Como en resguardo de personas que pues como que los disciplinan porque los disciplinan, ¿no?
0: Oye, que ahí, la verdad, ¿estás de acuerdo que no le puede echar la culpa ni a la mamá ni al papá? Que yo andaba ahí de mano larga porque, ay, mi mamá no le gusta la Mary Jane. Pero ¿estás de acuerdo?
1: Winona Ryder tampoco.
0: Ay,
1: tampoco
0: como a mi mamá le gusta la Mary Jane y como mi papá pues le gusta tocar el piano hacia arriba, o sea, bien flojito. Ay, pues
1: Yo ya dijo... El juez, dentro de la audiencia del martes, eso también lo reveló Ventaneando, le preguntaron como que, a ver, señor, ¿y por qué hasta ahorita está pidiendo la custodia del niño? Y sí dijo, lo que pasa es que antes no tenía un ingreso seguro, un ingreso fijo, ahora sí ya estoy laboralmente estable. No dijo en qué trabajaba, pero sí dijo que estaba laboralmente estable. Mira, por eso ya le abonó $3,000.
0: No, esa fue la Paulina. No ha dado ni un dólar.
1: Bueno, y dijo, ya me lo puedo llevar, ya puede vivir conmigo. Además, dice, la última vez que me lo llevé a
0: España,
1: él me expresó pues las ganas que tiene de convivir más con la familia paterna, aunque allá también tiene familia por parte de su mamá, ya que una de sus abuelas vive... de sus abuelas.
0: O sea,
1: bisabuela
0: del chamaco. Bisabuela,
1: de las abuelas de Paulina, que yo creo que es pues la mamá de su papá. No sé, pero que efectivamente tiene lazos familiares por parte de Paulina allá.
0: O sea, pues quiero yo pensar que con el hermanito no se lleva tan guau, porque ya me quiero ir, me vale coche y dejar a mi hermanito.
1: Pues sí. Oye, ya ves que en su momento también Jerry Basúa y Paulina Rubio, Jerry es el papá, participante de La Voz México, pues cantante, que yo ya no lo veo en ningún lado, pero pues es cantante, ¿no? Tuvo también ahí sus asegúnes con Paulina porque no le dejaba ver el chamaco.
0: Sí, que ya no supe, pues yo creo que se arreglaron, obviamente.
1: Pues yo creo, pero te digo, sí, el morrito ahorita se quiere ir con el papá, pero pues al Wally hasta se le ceba y pues se queda en Miami y no precisamente con su mamá.
0: Uno, el de 10 años es el Jerry Basúa y el de 15 años, que es este del que estamos hablando, es el Colate. Tan feo se me hace mi sembre.
1: Y Jerry estaba guapo.
0: Y Jerry sí, el colo.
1: Y mucho más chico. Y bueno, según yo, mucho más chico que Paulina cuando... Cuando ahí fue la tercera en discordia, no, no tenemos que olvidar eso, porque cuando Jerry Basúa entra a La Voz México, estaba bien casado y tenía ya dos hijos con su esposa, y pues la Paulina le echó el ojo y dijo, venga, chepame.
0: ¿Y ella era juez o qué era?
1: Ella era juez, sí, y este era de su equipo.
0: Ah, por o sea, todo opción. Por ganar.
1: Se le alborotó la hormona.
0: Todo por ganar, fíjate. Sí, cuando sí. Andaba con él es cuando la cacharon, que estaba en un barco y se hizo pipí.
1: No, eso fue después.
0: Está guapetón.
1: Está guapetón. Oye, y bueno, eso es lo que se ha comentado. Y bueno, ya mañana va a salir más información, porque hoy es la segunda audiencia de este juicio. Entonces ya vamos a saber qué onda. Hoy también andaban los BTS allá en el Zócalo de la Ciudad de México. Bueno, van a presentarse
0: Hoy es
1: la primera presentación. Pero la presidenta los recibió allá. Oye, y más de 50,000 personas se dieron cita en el Zócalo solo para que se subieran a saludar.
0: Cuatro minutos estuvieron afuera. Oye, a mí también me sorprendió, hoy estaban sacando el noticiero que había gente que había dormido para hacer fila, para ser los primeros en poder. Yo dije, ah, pues para entrar al lugar, que dije, bueno, tienes un lugar. No, para poder comprar cosas, memorabilia.
1: Ah, merchandise.
0: Y yo dije, pues, ¿para qué hacen fila? Yo creo que todo el día van a estar vendiendo.
1: Ni modo que le pongan. Esta fue la primera camiseta que se vendió.
0: A mí por eso me hizo muy raro eso. Y yo, ahí la gente, de veras, que no tiene nada que hacer.
1: Y bueno, mira, cual grito del 16 de septiembre, del 15, perdón, ahí estaban en el balcón.
0: Y sí, lo vi, y hablaban español.
1: Sí, ¿qué tal?
0: El que dijo, yo hablo muy mal español, el que estaba leyendo ahí, la neta, no hablo tan mal.
1: Te digo, a mí más me sorprendió que hubiera más de 50,000 personas que nomás fueron a ver los cuatro minutos. En la plancha del Zócalo. Para que salían, no.
0: A mí me sorprendió el que gritó, Chile, México, México, Chile. O muy picante, algo así gritó.
1: Ay, qué tal. Y bueno, esto es lo que se ha comentado en el mundo del espectáculo. Lo escuchaste en el Tiki Tunnel y nos vamos con más música.
0: Pero mira, a mí me...

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0: Oye, pues, oye. Ya nos tenemos que despedir, Ranita. Ay,
1: no. Oye, antes dice Mabel, ja, ja, ja, che, Rana, me hiciste el día. Ah, no tiene nada que hacer la gente, ja, ja, ja. ¿Por qué? ¿Qué dije? Ah, de las que se fueron al Zócalo nomás a ver los cuatro minutos. Pues sí, no tenía nada que hacer, porque deja tú, no es que llegaron y ahí, o sea, llegaron quién sabe cuántas horas antes, pues nomás para verlos. ¿Qué onda? Soy Mabel, están como los que se estaban quejando por los boletos de la patrona, dice que ni sabía que le decían así a Yuridia, bola de fachosos los fans. Ah, yo sí sabía que así le dicen la patrona, que se están quejando por los boletos, pero ¿por qué? ¿Por los precios? No están nada caros, nada, ¿eh? Los más caros cuestan menos de 3,000 pesos, 2,000 y garrilla, hasta abajo, ¿eh? Y hasta enfrente, o sea, la verdad no se me hizo... Claro. Como otros conciertos que 7,000, 8,000, ya con Luis Miguel, ¿cuánto costaban? 10,000, ay, hasta no, adelante, no, no sé, o sea, digo, es Luis Miguel, pero Yuridia ahorita, digamos, está en el top de su carrera, y lo que sí no sé, voy a averiguar, fíjense, es si va a ser como en la Plaza de Toros México, que fue el espectáculo 360, como el del Buki, que es toda la plaza, o sea, venden toda la plaza, y de cualquier ángulo se ve bien. Dice carísimos los boletos para el BTS, pues sí.
0: Ah, para el BTS. Sí.
1: No, no, no, para el BTS, pero dice que para los de la los
0: pero
1: de
0: pues Yuridia bueno, también. Nadie está obligado a ir, ¿estás de acuerdo? Uh-huh.
1: Y unos dijeron, ok, no, no, no. Que carísimos los boletos, porque también se va a presentar Yuridia allá en la Ciudad de México, en donde se va a presentar BTS también. Donde era antes se llamaba el Autódromo Hermanos Rodríguez y luego le pusieron el Foro Sol y ahora tiene el nombre de una aseguradora. Ah, bueno, pues que efectivamente decían que como con BTS no lloraron y que con Yuridia están llorando que están carísimos los precios. Pues miren, no vayan tan lejos, va a venir a Mexicali con el mismo show.
0: Y no pagan boleto de avión, ni hospedaje, ni desayuno, comida y cena, más lo que se te pega.
1: Exactamente, digo. Si ya te quieres ir y dar la vueltita y todo, pues entonces no te quejes. Pero definitivamente si te gusta, pues tienes la oportunidad de verla aquí en Mexicali. Bueno, como dijo la ñaña, ahora sí, ya nos vamos. Gracias, Itze, gracias a todos ustedes. Los esperamos el día de mañana. Pues el día de mañana para que vayan pensando esa historia, esa anécdota con su mamá. Historias de las mamás. Ese va a ser el tema. Para que participen y nosotros el día de mañana a las 2 de nueva cuenta nos escuchamos aquí en Globo para seguir viajando en el túnel del tiempo. ¡Bye!

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